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1: Vosé llega en este momento a la programación superestelar cuando son las 18:11.

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1: Son las 6:20.
2: Temperatura 33 grados.
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1: Ándele para olvidar, exactamente ya a las 18:30, Mercoyunas. 6:30 en Pasión.

0: Roberto Carlos, Pasión 106.7 FM. Y esto se llamó El Gato, un gato en la oscuridad, 18:37. Faltan 23 para la hora 19 en este seminubladito atardecer en la comarca lagunera. 106.7 FM, temperatura en este momento 32 grados. Gracias por acompañarnos. Gracias por seguir escuchando el 106.7 FM, Pasión.
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1: Son las 6:40.
2: Temperatura 32 grados centígrados.

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Aquí en Pasión, 18:47.

aquí en Pasión 106.7 FM. Rápidamente le contestamos a una personita que nos dice que hay le acaba de suceder que hay una persona a la que le hizo varios favores y que aparentemente pues le caía bien a esa persona, pero cuando un día no se pudo, pues parece odiarle por eso. Fíjese usted, amigo, amiga, que es algo muy curioso, ¿eh? Nos acostumbramos a ayudar, a estar disponibles, a resolver problemas ajenos, a decir no te preocupes, yo lo hago, aunque por dentro estemos ustedes y yo cansados. Damos una vez, dos veces, 10 veces, 99 veces, pero mientras decimos que sí, tal parece que todo está bien. Pero basta, como en este caso, decir no una sola vez para que nos olviden por todo lo que hicimos antes. Ya no recuerdan los favores, las veces que sí estuvimos, las ocasiones que dejamos nuestros planes para ayudarles. Solamente recuerdan esa única ocasión en que decidimos poner un límite y luego comprendemos algo. Para algunas personas tu bondad se vuelve una especie de obligación cuando la reciben demasiado tiempo. Pero decir no, no te convierte, amigo o amiga, en una mala persona. No significa que dejaste de querer. No quiere decir que eres egoísta. Significa que también aprendiste a escuchar tus propias necesidades. Quien realmente te quiere va a entender estos límites. Quizá no le guste, quizá se sorprenda, pero aprenderá a respetarlo. Por eso aprende a decir, amigo o amiga, hoy no puedo. En esta ocasión no, necesito descansar, eso no me hace bien, sin miedo, sin culpa, sin necesidad de estarte justificando, porque poner límites, ese es el punto, poner límites no es cerrar el corazón, es ponerle una puerta a todo aquello que entra sin pedir permiso. Y recuerda, no eres malo, mala, por decir no. También tienes derecho a elegirte, a cuidarte y a proteger tu paz. Los verdaderos vínculos no se sostienen por favores, se sostienen por respeto. ¿De acuerdo? 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

0: Ah, fue la voz de Diango, querer y perder, cinco rayitas, cinco minutos, hola, para que sean ya las 19 horas.
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0: 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Son las 6:59.
1: Temperatura 32 grados centígrados.
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0: 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Óyeme, precioso.

0: Manzanero, la hora 19 más 8 minutos en el 106.7 FM. 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
1: 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Ahora 19:15.

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1: Son las 7 con 21 minutos.
2: Temperatura 32 grados centígrados.
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1: 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Son las 19:32. Faltan 28, damas y caballeros, para que arribemos a las 20 horas.

0: Daniel Bagal, aquí en el 106.7 FM y Cara de Gitana, 19:35. Damas y caballeros, señoras y señores, faltan 25 para las 20 horas. Hola, ¿cómo están? 25 minutos y arribaremos a las 20 horas, las 8.
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1: Son las 7:40.
2: Temperatura 31 grados.
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9: 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Buenas noches.

0: acaban de presentar su éxito anoche. Me enamoré exactamente a las 19:45. Faltan 15, damas y caballeros, 15 rayitas, 15 minutos para las 20 horas.
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0: ¿Sabe usted, amigo, amiga radioescucha, cuál es el regalo más grande que alguien puede darle? No se trata de dinero ni de muchas palabras bonitas. El regalo más grande que alguien le puede obsequiar es el tiempo. Porque el tiempo no se compra, no se guarda, no se repite. Así que cada minuto que alguien comparte contigo es una parte de su vida que nunca volverá. Debemos valorar esto. 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

0: Aquí en el 106.7 FM, buenas noches. Faltan 4 minutos para las 20 horas. 4 minutos más y las 8, 106.7 FM.
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1: Son las 7:58.
2: Temperatura 31 grados.
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Aquí en el 106.7 FM, son las 20 con 6 minutos, 8 con 6.

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1: Está usted escuchando el 106.7 FM. Son exactamente las 20 horas más 10 minutos. Damas y caballeros, son las 8:10. Un abrazo para todos ustedes, amigos y amigas, que en esta noche nos acompañan, que en esta noche están con nosotros en el 106.7 FM. Familia Martínez, nuestro saludo musical. Un abrazote fuerte a través de Pasión. Un abrazo, damas y caballeros, no siempre es físico. A veces alguien te abraza, por ejemplo, escuchándote, apoyándote, estando contigo cuando la vida se pone complicada. Te abraza con el corazón a través del cariño, la comprensión y la empatía. Un abrazo también es la compañía y la manera en que te cuida quien te quiere. También así se abraza. Así que por eso es que hoy les estamos enviando un abrazote fuerte de oso, así grandotote, 106.7 FM. Pasión.

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1: Sobran 14 a las 20 horas, 106.7 FM.

Ahora son exactamente las 20, las 8 con 17 minutos. Como decían las abuelas, al futuro solamente hay que llevar a quien quiere estar, a quien te cuida, a quien te demuestre cada día que en verdad quiere construir ese futuro contigo. Porque si llevas a alguien a quien no le emociona, o que en las malas se olvida, se rinde, o deja de tener claro ese futuro contigo, entonces estás haciendo ese viaje con la persona equivocada. Y tarde o temprano se va a bajar del barco. Por eso al futuro no se debe llevar, no se puede llevar a cualquiera.

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1: Son las 8 y 20 minutos.
2: Temperatura 30 grados.
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1: Siga usted disfrutando de la programación Super Estelar Nocturna y Romántica del 106.7 FM. Familia Ordaz, nuestro saludo musical. Buenas noches, pasión.

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1: Está usted escuchando el 106.7 FM, gracias de verdad por seguirnos acompañando. Saludos para Alejandro, saludos para César y a toda la familia Sierra. Saludos musicales aquí, que también el saludo cordial. 106.7 FM, son las 20 con 37 minutos, ellos son Los Caminantes.

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1: Son las 8:40.
2: Temperatura 30 grados.
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1: 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Buenas noches, son exactamente las 20:45. ¿Cuál es el mayor lujo que puedes darte, amigo o amiga, en la vejez? No se trata de una casa grande, ni de viajes o ropa fina. El verdadero lujo es llegar a esa etapa sin depender de nadie, especialmente de los hijos. Poder levantarte cada mañana con dignidad, sabiendo que uno puede sostenerse por sí mismo. Es una tranquilidad que no tiene precio. Estamos hablando de independencia. Muchos padres aman tanto a sus hijos que olvidan prepararse para el futuro. Y ese es un error, grave error, silencioso. Los hijos crecen y luchan sus propias batallas. El mayor lujo en la vejez es vivir en paz, aceptando el pasado, valorando plenamente cada momento del presente. ¿O usted qué piensa?

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1: Son las 8 y 59 minutos.
2: Temperatura 29 grados centígrados.
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0: 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Son las 9:20.
1: Temperatura 28 grados.
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6: Hola, hola, bienvenidos una vez más a este espacio de Ya Oíste. Yo soy Génesis Sainez. Más que feliz, emocionada de tratar un tema, pues del que se habla muy poco, la sarcopenia. A veces te sientes con menos fuerza, te cuesta más trabajo cargar cosas, subir escaleras, levantarte de una silla. Pues todos esos puntos hoy los vamos a aclarar. Y para eso tenemos una invitada muy especial. Nos acompaña la doctora Claudia Santillán Arriaga, que es especialista en medicina interna. Doctora, bienvenida, muchas gracias.
7: Muchas gracias, buenos días, gracias por la invitación. Y bueno, vamos a hablar de lo que es la sarcopenia, como lo mencionaban ahorita. Conocido desde ya muchos años, últimamente en boga en México. ¿Por qué? Porque vamos todos para ese diagnóstico o ese síndrome que actualmente se conoce. A la sarcopenia se le menciona como sarcopenia del latín y griego, que es sars, carne, penia, disminución, que es disminución del músculo, o también se le conoce como miopenia, músculo mío, okay. Penia, disminución. Y esto va unado a otros términos que se llaman dinamopenia, que es disminución en la fuerza, y por consiguiente también la cratopenia, que es la disminución en el músculo, disminución en la fuerza, y por consiguiente disminución en la actividad funcional diaria. Anteriormente se conocía que era un síndrome geriátrico, porque todos los cambios que vamos teniendo a partir de 65 años van generando parte de estos síndromes geriátricos. Pero conforme han avanzado los años y los tiempos, se han hecho varios estudios condicionando que no solamente el paciente geriátrico, sino también el paciente que tiene enfermedades metabólicas, como pueden ser la diabetes, la obesidad, la insuficiencia cardíaca y recientemente más estudios sobre la enfermedad renal crónica.
6: ¿Cómo lo podemos como centrar de que no solamente es algo para la gente mayor, sino que es como un desgaste prematuro, se podría decir?
7: Sí, un desgaste prematuro. Ya fisiológicamente a partir de los 50 años empezamos a tener cambios en las células de todo el cuerpo, pero ahora en México desafortunadamente somos el primer país de obesidad infantil. Al ser el primer país de obesidad infantil vamos generando mayor peso en nuestra estructura muscular y en futuro podemos llegar a desarrollar lo que es la obesidad, lo que es la diabetes mellitus y por consiguiente las enfermedades cardiometabólicas como la insuficiencia cardíaca. Entonces, todas las enfermedades al tener un desgaste progresivo y crónico van a dar una disminución en la masa muscular corporal. Se comenta que después de los 50 años vamos perdiendo por cada año un 2% de masa muscular.
6: Wow.
7: Y después de los 65 años esto puede incrementarse hasta 13 a 24% anual, pero si tenemos otras enfermedades o no hacemos actividades preventivas, podemos llegar a un grado mucho mayor que puede llevarnos inclusive a la muerte.
6: ¿Cómo vamos a diferenciar que a lo mejor estamos en una buena etapa para tomar acción y decir, bueno, voy a hacer ejercicio o esto? O en dado caso, ¿cómo sé que yo tengo, ya estoy empezando con la sarcopenia o esta parte prematura?
7: En un paciente mayor de 65 años, ya podemos pensar en la sarcopenia. ¿Por qué? Porque tenemos alteraciones en todos estos factores sensoriales, marcha, se van modificando. Si estamos mucho tiempo en una sola posición, vamos a hacer contracturas musculares. Entonces, cuando yo me quiero estirar para ese ejercicio, me duele, y si me duele, ya no lo hago, o ya no lo realizo. Y un adulto mayor, que son afortunadamente, no es una gran mayoría, porque ya actualmente vemos en los parques, en los gimnasios, en algunos bosques, mucha gente mayor haciendo actividad física. Entonces, ese poco que nosotros le invertamos en el ejercicio, que se considera que son 30 minutos al día, o 150 minutos semanales distribuidos en lo que nosotros podamos administrarlo de acuerdo a nuestros tiempos, nos va a ayudar mucho. Pero no solamente se considera que sea la caminata, la yoga, natación, que son ejercicios aeróbicos, sino también ya incrementarle un poquito en peso, ya sea con un poco de mancuernas, con polainas, o inclusive podemos en casa, si no puedo comprarme mi mancuerna o polaina, puedo llenar unos botecitos de agua o un recipiente con arroz, con frijol, con lenteja, con alpiste, y cargarlos.
2: Claro.
7: Y en las piernas podemos hacerlo con la tela que tenemos en casa, que ya no sobra, llenarlo igual, se considera que sea de arena, pero no vamos a tener arena tan fácilmente, llenarlo igual con la semilla más chiquita que tengamos y ponerle un resortito o ponerle un velcro o unos broches para que lo podamos agregar tanto a los brazos como a las piernas. Y unos minutos, de 5 a 10 minutos, que lo hagamos en casa, en lo que vemos las noticias, la televisión, nuestro programa favorito, o inclusive ya hay programas de ejercicio, sobre todo para adulto mayor, hay que hacerlos. Y con ese pesito que le pongamos nos va a ayudar a disminuir ese riesgo de la sarcopenia a corta edad. Cualquier paciente que tenga enfermedades crónicas, vamos a mencionar diabetes, obesidad, enfermedad cardíaca, paciente geriátrico, que curse con una recaída, como son una enfermedad o que requiere estar en el hospital por algún proceso infeccioso o descompensación, o inclusive que pueden llegar a requerir aditamentos como ventilación mecánica, están postrados en cama. Entonces su músculo no lo moviliza.
2: Claro.
7: Entonces muchas veces podemos ver al paciente hospitalizado y el familiar va y nos apoya a darle de comer en la boca, lo tiene apapachando en la cama, y no, al contrario, llegando hay que moverlo, sentarlo, que él coma para que no pierda esa funcionalidad. Y aquí tenemos que pedir apoyo, si lo hubiera, con una fisioterapia para que nos esté apoyando qué ejercicios puede mantener durante esa hospitalización para que se desgaste menos y pierda menos músculo. Otro es nutrición. Desde que llega el paciente al hospital, hacemos como un plan alimenticio para no perder tanto músculo y garantizar que el paciente esté ingiriendo su alimento. E inmediatamente que se egresa, mandarlo a rehabilitación física, a nutrición, psicología si está en condiciones, y psiquiatría.
8: La proteína que venden o que pues consumen, que es como un suplemento, ¿eso ayuda? ¿O estamos hablando de mejor natural?
7: De todo natural. Mucha de la gente que va al gym le sugieren suplementos proteínicos, pero muchas veces pueden dañar o el hígado o el riñón. Claro. Y hablamos que la enfermedad del riñón es una de las que más sufren de sarcopenia. Wow. Entonces, nuestro músculo ya está establecido. Lo importante es trabajarlo y mantenerlo y movernos. Ya sea que yo tenga una enfermedad renal o cualquier enfermedad, mientras yo me mantenga activo dentro de las posibilidades, yo mantengo mi músculo. Pero si el paciente va a perder peso por la misma enfermedad y yo le doy un aditamento o un suplemento, todo es de preferencia natural, porque eso nos va a ayudar desde la digestión, desde la salivación, de la masticación, la deglución, la absorción de nutrientes, que es mucho mejor a darle un suplemento preparado. ¿Por qué? Porque la absorción va a ser diferente. Sí, y eso se llama un suplemento que Exacto. no equivale a la alimentación. Y muchas veces los familiares o los pacientes dicen, deme una nutrición, porque no me da hambre. Es por eso un suplemento nos ayuda, pero no sustituye a la alimentación.
8: Yéndonos a la prevención, para que no lleguemos, o sea, en estos casos yo que tengo 27 años, ¿no? Y yo no quiero que cuando llegue a la edad de los 60 tenga sarcopenia. ¿Qué puedo hacer desde yo ahorita para decir, voy a prevenir?
7: Si una persona es sana, no tiene ninguna enfermedad, ninguna comorbilidad, puede tener una alimentación, pero siempre sería ideal llevarlo a cabo con un nutriólogo.
8: Okay.
7: Y conjunto con un dietista, ya que el nutriólogo nos detectó que estamos sanos, entonces el dietista nos puede dar inclusive ciertas recomendaciones de cómo balancear lo que es el plato saludable, donde un porcentaje son verduras, carnes, cereales, proteínas, y en sí todo, y sobre todo los líquidos, claro, sobre todo hidratarnos en forma correcta, porque nuestro cuerpo se basa en toda esta homeostasis o que sea todo parejo para que pueda absorberse todos los nutrientes, y sobre todo no saltarnos alimentos. Importante. Eso es algo muy importante, porque si no llevamos el desayuno, comida y la cena, entonces nuestro cuerpo va a tomar energía de donde no tiene y entonces va a empezar a alterar todo el metabolismo. Trata de hacer un sueño reparador.
8: Nuestro cuerpo habla y hay que escucharlo, hay que saber escucharlo y tomar el tiempo para darle, porque nada más tenemos una sola vida, hay que cuidarla. Nos vemos en el siguiente episodio de Ya Viste. Yo soy Génesis Zaine Silva. Hasta luego.
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1: Muy buenos días, estos son los titulares de este martes 22 de septiembre del año 2026. Murieron 5 bebés recién nacidos en clínica del Seguro Social en Durango. Una bacteria en el área de cuidados intensivos pudiera ser la causa. Ayer se liaron a golpes a las afueras del Parque Forestal Lerdo ambientalistas y ciudadanos a favor de la construcción de ese parque. Tuvieron que intervenir autoridades de los 3 órdenes de gobierno para calmar la situación. Alcanza Coahuila 71.5% de percepción en seguridad. Según estos datos, esta entidad se pone como la número 1 a nivel nacional en ese rubro, según información brindada por el gobernador Manolo Jiménez. Con más de 58 millones de pesos se reforzaron planteles educativos en el municipio de Torreón, confirma Miguel Ángel Riquelme, alcalde de ese municipio. El huracán Polo ya es categoría 5 en el Pacífico mexicano. Se monitorea su trayectoria que podría impactar en costas nacionales. Esto y mucho más en Viral con Dionel Sena. Nosotros comenzamos.
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0: ¿Qué tal? ¿Cómo le va? Muy buenos días, bienvenidos, bienvenidos a Viral con Dionel Sen. Estamos iniciando ya este sistema de noticias como todos los días de lunes a viernes a partir de las 6:30 de la mañana y hasta las 8 de la mañana, si así nos lo permite, ser parte de su día informándole qué es lo que más nos gusta. Le recuerdo que esta señal llega a través de la radio, a través de donde usted se encuentra en su casa, en el trabajo, si va en su vehículo, en el transporte público, etcétera, llega a través de 4 estaciones de radio de manera simultánea, a través de Guau, Pasión, Capullo y también en La Voz. Lo invitamos a que se mantenga con nosotros en esta sintonía informativa. Le tendremos lo más relevante de la información, lo que ha ocurrido en las últimas horas en nuestra comarca lagunera, Durango, Coahuila, México y también en el mundo. Vámonos rápidamente con la información porque le quiero comentar que hoy, martes 22 de septiembre del año 2026, es santo de Mauricio, santo también de Aurelio y de Vicente. Felicidades de verdad a todas las personas que el día de hoy están festejando algo importante en su día. Nos unimos a esa celebración, pero además lo hacemos con muchísimo respeto. Vámonos en este momento con el clima. Le tengo lista toda la información.
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0: Vámonos con el pronóstico del tiempo. Ya le tengo lista la información que justamente nos hace llegar el Servicio Meteorológico Nacional como cada día. Oiga, hay un huracán en el Pacífico mexicano. Es el huracán Polo que está merodeando las costas del Pacífico Nacional. Concretamente entidades como Guerrero, Oaxaca, Nayarit, Sinaloa y Baja California, por supuesto. Es un meteoro categoría 5. Es un verdadero monstruo y desde luego pues el Servicio Meteorológico Nacional está confirmando la intensificación de este huracán apenas el día de ayer y que estaría ubicado en este momento frente a las costas de Guerrero y también de Michoacán. Es un meteoro absolutamente categoría 5 que pudiera provocar muchos destrozos en costas mexicanas en caso de

impactar en tierra en las próximas horas. Hay un monitoreo, como le comento, constante para saber hacia dónde se está moviendo el meteoro, pero pues evidentemente con el tema del fenómeno del niño, de la niña, etcétera, etcétera, pues sí hay condiciones para que se generen grandes cantidades de humedad hacia pues varios estados de la República Mexicana. Hay que estar muy atentos de este meteoro, para dónde se desplaza, y por supuesto la enorme nubosidad que seguramente va a traer para algunas entidades del país. Oiga, le comento que la temperatura ambiente aquí en nuestra comarca lagunera en este momento es de 22 grados centígrados. Hay cielo parcialmente nublado, la máxima para hoy va a llegar a los 33 grados. Las condiciones de lluvia para el presente día son mínimas, sin embargo hay que estar muy al pendientes de los cambios atmosféricos que en un momento pudieran darse. Saltillo, hoy amanece con cielo despejado, 18 grados la temperatura ambiente, una máxima de 25 para el día de hoy. Le comento que para el presente día no se tiene pronóstico de lluvia. También le informo que Monterrey hoy amanece con 24 grados centígrados, cielo mayormente nublado, una máxima de 32 para el presente día, tampoco hay condiciones de lluvia. Durango con cielo nublado, 15 grados la temperatura ambiente en la capital duranguense. Para el día de hoy se tiene pronóstico de lluvia, particularmente por la tarde y noche con tormenta eléctrica. Finalmente la Ciudad de México hoy amanece con 16 grados centígrados, cielo mayormente nublado, parcialmente nublado, no hay condiciones de humedad el día de hoy para la capital del país. Ahí está la información del clima, aquí en Viral con Dionel Sena.

0: Vamos a continuar con más información. Oiga, Torreón va a priorizar agua, drenaje, pavimentación, bacheo y transporte. Mientras el mercadito mejora, llevó productos a bajo costo a familias del sector oriente de Torreón.
1: El alcalde Miguel Ángel Riquelme Solís aseguró que su administración enfocará la atención municipal en servicios prioritarios como agua potable, drenaje, pavimentación, bacheo y transporte. Al llevar este lunes el mercadito Mejora Coahuila a vecinos del Sol de Oriente y sectores aledaños. Durante la jornada se ofrecieron más de 100 productos a bajo costo, entre frutas, abarrotes, artículos para el hogar, mini splits, impermeabilizantes y pintura. El edil señaló que estas acciones buscan apoyar la economía familiar, mientras que en materia de servicios informó que el abasto de agua se ha ido normalizando y que se trabaja para mejorar la presión en los hogares. El alcalde también informó que el municipio ya adquirió una máquina pavimentadora y capacita al personal para su operación como parte de las acciones para atender el rezago en calles. Afirmó que primero se busca avanzar en las necesidades básicas de los distintos sectores antes de emprender obras de mayor magnitud.
2: Hoy traemos este mercadito que ha sido muy exitoso, es un apoyo para la gente, es una suma también de los programas sociales que recibe nuestra gente que más lo necesita, pero también vengo a comprometerme a trabajar por este sector. Hemos estado trabajando en todo Torreón y hoy en día el tema del agua se ha ido normalizando poco a poco. Las partes que nos faltan, estamos a un mes ya de que al menos Torreón tenga en todos los hogares agua potable. De ahí sigue la presión, que tengan presión en sus hogares. Poco a poco lo vamos a hacer. El próximo verano nos va a ser más leve, sobre todo el mantenimiento que requieren las bombas para el próximo verano. Y vamos a estar mucho más preparados. Eso es un compromiso. El otro tema que me comprometí a la llegada aquí al municipio es el pavimento. Y bueno, pues aquí quienes trabajan con ustedes, quienes han estado cerca de ustedes, hace unos días compramos una máquina pavimentadora. Ahorita están capacitando al personal. Hacemos el compromiso de que el jueves arranca aquí las pruebas en Sol de Oriente. Aquí.
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0: Bueno, continuando con más información, vámonos a Durango porque pide Alejandro Mojica, quien es el presidente de la Junta de Gobierno y Coordinación Política del Congreso del Estado, se garanticen los derechos fundamentales de personas que están en calidad de no localizadas, por lo que la ley de declaración de personas ausentes será muy valiosa en este sentido.
3: ¿Qué vas a presentar referente al tema de personas desaparecidas?
4: Sí, ya está presentada, la tenemos que procesar, es muy importante esta ley para la declaración especial de personas ausentes que garantiza los derechos de la persona desaparecida y de sus familiares. Y es importante porque tiene elementos como garantizar el patrimonio de la persona, la patria, potestad de los hijos, el acceso a las prestaciones laborales que tenga la persona desaparecida, o si tuviera, por ejemplo, seguridad social. La tenemos que procesar, tenemos que armonizarla a nivel local y sobre todo es bien importante por el mensaje que le damos a las familias que están en esta situación de que mientras continúa la búsqueda de sus familiares, de la persona desaparecida, hay certeza jurídica, se garantizan estos derechos de las personas desaparecidas.
3: ¿Cuáles serían estos derechos?
4: Como te lo comentaba, la patria potestad de los hijos, el patrimonio, proteger el patrimonio de la persona desaparecida, los derechos laborales porque sigue teniendo personalidad jurídica y también si tiene seguridad social, pues está garantizada este derecho entre otros elementos. Entonces es importante porque sigue teniendo personalidad jurídica. No se declara fallecido, se declara ausente, que es totalmente diferente, y sigue la búsqueda, que lo más importante de fondo es tratar de que esta búsqueda traiga con vida a las personas desaparecidas, ausentes.
3: ¿Cuántos duranguenses estarían en este supuesto?
4: Mira, no sé el dato estatal a nivel nacional. En el corte de marzo de este año hay 134 mil desaparecidos a nivel nacional, pero sí es importante que procesemos esta ley a nivel local. Ya presentamos esta iniciativa, hay que dictaminarla en la comisión correspondiente y que exista ya esta ley en el marco vigente, la ley para la declaración de personas ausentes en el estado de Durango.
0: Vámonos al contexto nacional porque será esta semana cuando el gobierno federal presente un nuevo informe sobre el caso Ayotzinapa, adelanta la presidenta de la República, Claudia Sheinbaum Pardo.
5: Ya se presentó el informe de la...
6: va a ser un informe público.
5: No se va a presentar primero a madres y padres.
6: Ya se lo presentamos a las madres.
5: ¿Cuándo será el informe público que se va...?
6: Tiene que ser esta semana, porque el sábado es sábado 26, ¿no? Sábado es 26 y se cumplen 11 años. Entonces, previo a ello, tiene que venir un informe.
5: Entonces, la presentación fue la última reunión, ¿verdad?, que tuvieron. Sí. Ahí, bueno, algunas de las madres padres mencionaban que siguen viendo esta línea del gobierno de querer encubrir al ejército. ¿Qué respuesta se va a dar ante este tipo de señalamientos cuando se presente el informe? Porque de entrada...
6: No se encubre a nadie, pero tampoco se toma en cuenta... libros de ficción. Ya van a ver cuando se presente el informe a quienes protegieron los libros de ficción.
5: Se basan mucho ellos en el tema de que se brincaron estos más de 800 folios de informe del CERFI, de este centro del ejército de inteligencia militar.
6: No hemos hablado con los padres. ¿Qué se va a presentar? Se va a presentar por parte de la Fiscalía Especializada las líneas de investigación que se presentaron y donde hay detenidos y cuáles son las pruebas, lo que sustenta estas líneas de investigación y hasta dónde se va avanzando. Y son muy relevantes, pues son datos científicos, no solo son testimonios. Y cuando hay testimonios, son varios testigos quienes lo dijeron. Entonces, sí es relevante, por supuesto hay que seguir investigando, no es el cierre de la investigación, ni mucho menos, porque igual que los padres, nosotros queremos llegar, padres y madres, a la verdad, a la justicia y encontrar a los jóvenes.
0: Y mire usted, se retomó un caso de enriquecimiento ilícito y peculado por parte del gobernador de Nuevo León, Samuel García. Este salió a los medios de comunicación ayer para decir que todo esto se trataba de un refrito, así lo comentó.
7: Acabo de subir a las redes que es un refrito de noticias del año 2021 y 2022. Que ya fueron resueltos justo por la fiscalía donde los fueron a presentar. O sea, fueron a presentar refritos en una fiscalía que ya resolvió que no hay nada ilegal. Entonces, pues yo me río ya de Morena, que yo creo que van tan mal en las encuestas que andan desesperados rescatando refritos. Yo les diría que mejor se pongan a trabajar o nos dejen trabajar para seguir siendo primer lugar en todo.
8: Esto, pues mira, hasta 2027 no está muy claro, ¿no?
7: Pues sí, hace poco salió una encuesta que tiene a nuestro movimiento muy por encima y a raíz de eso pues andan pataleando. Yo no me voy a distraer, de hecho aquí ando en México jalando y que hagan lo que quieran, yo al final me río de sus imposiciones.
9: Gracias.
0: Bueno, vamos a más información. Tras el aseguramiento de aproximadamente 59 millones de litros de combustible en una terminal de Guanajuato, el senador Gabriel Elizondo por Coahuila expresó su respaldo a la familia Isa Tafic, propietaria del grupo CIMSA, y señaló que según la información que ha revisado, algunos señalamientos ya han sido aclarados. Vamos directamente con este reporte.
1: El senador por Coahuila, Gabriel Elizondo Pérez, manifestó su respaldo a la familia Isa Tafish, propietaria del grupo CIMSA, luego de los señalamientos relacionados con el aseguramiento de aproximadamente 59 millones de litros de combustible en una terminal ubicada en Guanajuato. El legislador hizo las declaraciones este lunes en Torreón, después de acompañar al alcalde Miguel Ángel Riquelme Solís en el Mercadito Mejora, realizado bajo la techumbre de la colonia Sol de Oriente. El legislador señaló que conoce a la familia y que, de acuerdo con la información que ha revisado el medio de comunicación, algunos de los señalamientos surgidos en torno al caso ya han sido aclarados.
9: Comentarles que conozco a la familia dueña de CIMSA. Los señalamientos fueron ya aclarados. Di una nota ayer y antier referente a esto. Comentarles que estamos a la orden y al apoyo de la familia, y que, bueno, sabemos que son temas que se seguirán investigando, pero se han ido aclarando a lo que he visto en las notas estas últimas semanas. Sí, fue el tema, pero luego al siguiente día o los dos días salió otro tema, que era solamente el almacenaje de algunas transnacionales, ¿verdad? Entonces, comentarles que estamos a sus órdenes, que conforme vaya yo sabiendo de alguno de estos temas, pero bueno, de entrada sabemos de la responsabilidad social, pero y sobre todo de la calidad de la familia Isa, y que, bueno, hoy desde aquí les mandamos nuestro respaldo. Gracias.
1: Viral con Dionel Sena, Minerva Martínez.
0: Oiga, le comento que si usted ya está llevando a sus hijos a la escuela, le quiero comentar una información que sin duda alguna va a ser de su interés. Ya es oficial, queda restringido a partir de noviembre, del 3 de noviembre del presente año, el uso de celulares y tabletas electrónicas en escuelas primarias y secundarias de México. La medida va a entrar en vigor a finales de octubre, bueno, a finales de octubre, va a entrar concretamente el 3 de noviembre, según información que daba ayer a conocer en la mañanera Mario Delgado, quien es justamente el secretario de Educación a nivel federal.
10: Este viernes pasado llegamos a un acuerdo para regular los celulares y tabletas en las escuelas. La propuesta es que no se permita para primarias y secundarias restringir su uso en estos niveles educativos. En media superior, cada institución deberá acordar las limitaciones para garantizar el uso responsable y seguro de estos dispositivos y con fines pedagógicos. Y para educación superior, pues fomentar el uso responsable y seguro por una ciudadanía digital con ética y pensamiento crítico. Así que voy a someter a la consideración y el visto bueno de la presidenta de México de este acuerdo de CONAEDU, y si tenemos su visto bueno, para que sea publicado y entre en vigor. Vamos a hacer asambleas en las escuelas para informarle a los maestros, a las maestras y sobre todo a las familias de estas nuevas regulaciones.
0: Y la presidenta de la República, Claudia Sheinbaum Pardo, dice que la restricción del uso de celulares en escuelas, tanto primarias como también secundarias, será extensivo para el recreo o los recesos, advirtió la propia presidenta de México.
6: No, destaco que este fue un acuerdo de consenso. ¿Qué quiere decir? Bueno, por unanimidad, más que consenso. Las 32 entidades de la República, sus secretarios de Educación Pública, tomaron esta decisión todos, sin excepción. Entonces, esta publicación saldrá el día de mañana, de tal manera que se dé un mes para hacer asambleas, informar, y a partir del primero de noviembre, digamos, bueno, 1 de noviembre creo que no hay clases, 2, 3 de noviembre, a ver cómo están las semanas. A partir del martes 3 de noviembre entraría en vigor. Celular o las pantallas solo se podrían usar para alguna emergencia o algún tema particular de las niñas y los niños. Lo pueden tener guardado en su mochila, pero ni en las clases ni en el recreo se se pueden usar los celulares. El objetivo es recuperar la creatividad y evitar este uso indiscriminado de las pantallas, que particularmente vinculado con las redes sociales, pues puede tener impactos muy negativos. Y repito, fue un acuerdo, pues en realidad de todas y todos los gobernadores, y la presidenta, el secretario de Educación y la presidenta. Entonces, a partir del 3 de noviembre, lo publicaremos el día de mañana, ya no podrá utilizarse como una herramienta educativa en la escuela la pantalla. Bueno, ni tampoco en el recreo.
0: Bueno, esto estaría iniciando oficialmente a partir del martes 3 de noviembre del presente año, tomando en cuenta que este fin de semana habrá puente a nivel nacional y que el lunes 2 de noviembre, Día de Muertos en nuestro país, no habrá clases justamente. Oiga, hasta el propio Carlos Slim, uno de los hombres más ricos del mundo, respaldó que el gobierno federal haya restringido el uso de celulares en escuelas de educación básica.
11: Bueno, yo entiendo que es para los niños de primaria y secundaria. Yo creo que desde nuestra época no se permitía en clase estar usando algunos otros objetos, ¿no? Entonces el hecho de que se pongan en clase a comunicarse a otro lado, pues no van a estudiar nada. Entonces yo creo que es muy importante que se preparen.
12: ¿Es regulación o restricción?
11: ¿Perdón, qué? ¿Qué
12: es esa la causante de la baja en la prueba?
11: Yo creo que en la prueba PISA es cosa de entrenar, conocerla mejor, estudiarla mejor. Nosotros hemos estado trabajando en la presa, en esto de la prueba PISA en algunos lados y funciona bien, pero hay que ponerse a trabajar y a estudiar al respecto. Yo creo que sería relativamente sencillo mejorar sustancialmente estudiando tanto los maestros como los alumnos, en qué consiste.
12: Pero debe
11: que sepan en qué consiste la prueba PISA.
13: ¿Está respondiendo a los retos educativos del país?
11: Claro, siempre, sobre todo desde la preparatoria, empieza desde la preparatoria.
12: ¿Ingeniero, debe existir regulación o restricción?
11: Yo estudié en la prepa 1, ahí en el San Ildefonso.
12: ¿Restricción de los celulares, sobre todo por el tema de manejo de tecnología? O sea, ¿la tecnología debe estar fuera de las aulas o cómo se debe usar?
11: ¿Cómo usar qué?
12: La tecnología en las aulas.
11: Es que en las aulas es para que vayan a estudiar y a poner atención, o para que se pongan a comunicarse hacia afuera o hacia adentro entre ellos. Yo creo que el aula hay que aprovecharla para aprender, para entender, para prepararse.
14: Gracias.
0: Ya son las 7 de la mañana en punto. Despedimos a nuestra audiencia de La Voz. Gracias por habernos acompañado durante estos primeros 30 minutos. El resto de las estaciones de radio continuamos con más. Durante la próxima hora vamos a la pausa y ya regresamos con más información.
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1: Estamos ya de regreso, son 7:05 a.m. Oiga, le comento que en Durango ocurrió un hecho muy lamentable y es que 5 bebés recién nacidos y que estarían en el área de cuidados intensivos en esta clínica del Seguro Social en Durango lamentablemente fallecieron. Autoridades sanitarias federales y equipos médicos y también epidemiológicos del IMSS ya realizan una revisión integral del lugar. También le comento que esta unidad de cuidados intensivos permanece cerrada para nuevos ingresos y continúan activas las medidas de contención, vigilancia y control. Y es que se sospecha que una bacteria fue la causante del deceso de estos 5 bebés recién nacidos. Incluso desde ayer llegaron autoridades sanitarias federales a la Dirección General de Epidemiología y justamente junto con COFEPRIS y con equipos médicos y epidemiológicos del instituto realizan una revisión integral de los expedientes clínicos, los protocolos de atención, la vigilancia epidemiológica y las medidas para la prevención y el control de infecciones. La situación es atendida desde el nivel central del Seguro Social mediante un equipo multidisciplinario de oficinas centrales encabezado por la doctora Alba Santos, directora de prestaciones médicas del Seguro Social. Lo que es innegable es que los bebés fallecieron. Es innegable también que el Instituto Mexicano del Seguro Social recibe menos insumos que los que recibían en el pasado y por ende este tipo de áreas que deberían estar debidamente sanitizadas no lo están y lamentablemente se les metió una bacteria que le arrebató la vida a 5 bebés recién nacidos que habrían pasado por la unidad de cuidados intensivos. Justamente en relación a este hecho, el presidente de la Junta de Coordinación Política del Congreso del Estado, Alejandro Mojica, pidió claridad y transparencia ante la muerte de 5 bebés recién nacidos en el Seguro Social, por lo que hizo un llamado a las autoridades a informar de todos los pormenores que arroje la investigación y demandó garantizar la seguridad de los bebés que aún siguen bajo atención médica.
2: Primero, solidarizarnos con las familias de los bebés, de los recién nacidos fallecidos. Es algo, pues, una tragedia, es lamentable. Lo primero es que la investigación permita esclarecer estos hechos rápido, pronto, porque eso es lo que esperamos, una respuesta pronta, todos los ciudadanos y todos los duranguenses. Y sí, yo creo que son instalaciones muy antiguas ya, tanto el del Seguro Social como el del ISSSTE. Creo que Durango, los ciudadanos, los derechohabientes, se merecen, tienen eso, el derecho a tener instalaciones, infraestructura digna para atender lo más importante que tenemos, que es la salud de nuestras familias y de nuestros hijos.
1: Gracias. Lamentable, lamentable de verdad la situación que se vive en Durango con la muerte de estos 5 bebés recién nacidos en la clínica número 1 del Instituto Mexicano del Seguro Social. Oiga, le quiero comentar que una protesta contra las obras del Parque Forestal Lerdo el día de ayer terminó en una confrontación a golpes entre grupos a favor y grupos en contra del proyecto, con agresiones físicas y señalamientos de que hasta se perdieron celulares y también carteras en la reyerta. Vamos con este reporte.
3: Una protesta contra las obras de rehabilitación del Parque Forestal de Lerdo, encabezada este lunes por integrantes del colectivo Defensa del Parque Ecológico Las Auras, terminó en una confrontación con un grupo de colonos que respalda el proyecto impulsado por los gobiernos estatal y municipal. El conflicto comenzó cuando los manifestantes exigieron la suspensión de los trabajos al señalar que el uso de maquinaria pesada, la compactación y modificación del suelo podrían afectar el arbolado del lugar. Posteriormente, simpatizantes del proyecto acudieron al acceso principal para expresar su respaldo a la intervención y argumentaron que permitirán recuperar un espacio que se encontraba en condiciones de abandono. Los accesos fueron cerrados para impedir el ingreso de los inconformes. La diferencia de posturas escaló hasta registrarse empujones, insultos, lanzamiento de piedras y agua, además de la quema de una lona informativa. También se reportaron agresiones físicas, entre ellas arañazos y mordidas, así como presuntos robos de teléfonos celulares, cámaras y carteras, con personas adultas mayores entre las afectadas.
4: Ya no vamos a ir, pero ya no nos peleamos.
5: ¡Ayúdenme aquí! ¡Ayúdenme aquí!
3: Ante los hechos, el gobierno municipal de Lerdo manifestó su respeto a las distintas expresiones ciudadanas y a la libertad de expresión, pero hizo un llamado a evitar confrontaciones y privilegiar el diálogo y la convivencia pacífica. El ayuntamiento informó que continuará atento al desarrollo de las obras y a las inquietudes de la población, manteniendo abiertos los canales de comunicación con los ciudadanos. Viral con Dionel Sena, Minerva Martínez.
1: Bueno, pues ahí está la situación que se vivió ayer allí afuera de este Parque Forestal Lerdo, que antes se le conocía como Parque Las Auras. Se habla de que estos ambientalistas estarían impulsados por la diputada local morenista Georgina Solorio, que no es la primera vez que orquesta este tipo de manifestaciones. Y por cierto, ayer el gobierno municipal de Lerdo informó que se mantuvo atento a los hechos registrados en este Parque Forestal Lerdo, donde se presentó un intercambio verbal entre ciudadanos que han expuesto distintas posturas respecto a las obras y al proyecto de rehabilitación que se lleva a cabo en ese espacio. El gobierno municipal manifestó su absoluto respeto a la libertad de expresión y a las diferentes opiniones de la ciudadanía, reiterando que cualquier diferencia debe conducirse por las vías del diálogo, el respeto y la civilidad. Asimismo, hizo un llamado a mantener la tranquilidad y evitar cualquier tipo de confrontación entre ciudadanos, privilegiando siempre el diálogo y la convivencia pacífica. El gobierno municipal va a continuar atento al desarrollo de los trabajos en el Parque Forestal y a las inquietudes que puedan surgir entre la población, procurando mantener abiertos los canales de comunicación con la ciudadanía. Vámonos al contexto nacional, porque hay muchas inconformidades sobre la manera en que Morena designó a sus corcholatas en cada una de las entidades federativas que habrán de vivir elecciones a gobernador el próximo año. Sobre estas inconformidades, ayer se manifestó la presidenta de la República, Claudia Sheinbaum Pardo, y esto fue lo que dijo.
6: Pero muchos gobernadores de Morena no vienen desde el 2015. Américo llegó en el 18, Armenta llegó en el 18, Rocha llegó en el 18, bueno, ahora ya no está de gobernador, pero ¿quién otros? O sea, son varios. Indira llegó en el 18, hay unos muy jóvenes, pues que antes no pudieron haber llegado porque ni mayores de edad yo creo que eran. Entonces, pues Morena se fue construyendo con personas que venían de distintos lugares, convencidas de un proyecto. Entonces, esta compañera de Guerrero, pues senadora de Morena, en el 24 fue electa y ganó una encuesta, digo, por decir una de las críticas, ¿no? Entonces, es muy complejo, pues porque es muy democrático el proceso. Si fuera un dedazo, como era con el PRI, ¿no? Y a todo, como es ahora en todos los partidos, que son dedazos de la dirigencia de los partidos, pues entonces sería hasta más fácil, ¿no? Porque ya, pues ya pues es el que quiere el presidente o la presidenta. Y no, pues es democrático el proceso, y al ser democrático, pues siempre va a haber un equipo que diga, bueno, pues no estoy de acuerdo. Y lo que tienen que hacer, pues es buscar que todos hablen. Y si no están de acuerdo, pues también, ¿verdad?
1: En pocas palabras, que se aguanten, dijo la presidenta de la República. Oiga, y Ignacio Mier, quien es el coordinador de los senadores morenistas en la Cámara Alta, ante inconformidades en Morena por definición de sus coordinadores estatales, recomendó ponerse una bolsa fría en la cabeza a los inconformes.
5: Pues un partido vivo es un partido que gobierna prácticamente todo el país. Se genera una ebullición política, digámoslo, ¿no? Sobre la temperatura, cuando se están acercando ya los tiempos, aún más. Y yo creo que conviene ponernos una bolsa de agua fría en la cabeza. Y como dicen en Mochi, Sinaloa, no hay caldo que no se tire.
7: El PT está amagando con romper, senador.
5: No, es forma parte de la disputa política. La política es pasión, emoción, energía social, sustentada en la decisión del pueblo para nosotros a través del método de las encuestas. Y las dirigencias, sus representantes, los aspirantes, pues participan, a veces con un fervor desmedido, pero forma parte de la
8: política. No fueron autoridades.
1: Así las cosas en Morena, vamos a ver cómo lo toman aquellos que no fueron designados y que creían tenían los argumentos para hacerlo. Vamos a la pausa, a las 7 de la mañana ya con 16 minutos, volvemos, hay más información aquí en Viral con Dionel Sena.
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1: Estamos de regreso a las 7 de la mañana con 18 minutos ya. Le comento que la nueva escuela de la música mexicana en Durango presenta un avance del 50%. De hecho, fue el gobernador Esteban Villegas quien supervisó los avances de la obra.
14: Oigan, estamos en la Escuela de la Música Mexicana. Bueno, lo que va a ser la Escuela de la Música Mexicana, este es un espacio que vamos a tener listo para febrero más o menos del próximo año. Tiene 22 aulas, está muy grande en comparación a donde está ahorita la Escuela de la Música Mexicana, que es insuficiente. Por eso, pues la intención es hacerla pues mucho más grande, va a poder tener más de 770 personas. Esta es la única escuela de música mexicana en México. No existe otra escuela de la música mexicana en el país. Aquí la idea es preservar nuestras tradiciones mexicanas, difundir la música mexicana. Tiene más de 30 años la escuela y la verdad que pues yo muy contento porque es donde pues yo crecí en la parte musical y aparte yo soy de los que cree que todos los jóvenes y los niños que crecen en el arte, tocando un instrumento, cantando, bailando, pueden crecer como mejores personas, mucho más sensibles. Este es un gran proyecto, la verdad que le vamos a dejar un gran legado a Durango.
8: Tenemos aquí más de 3.800 metros cuadrados de construcción en un terreno de casi lo que viene siendo una hectárea, son 7.500 metros. 22 aulas, de las cuales tenemos divididas por aulas de ruido bajo, vamos a decir, donde pues, prácticamente es teórico. Aulas de ruido medio, donde ya se empiezan a hacer algunos, guitarra, piano. Y tenemos unos de ruido alto, por ejemplo, donde hay saxofón, donde hay trompetas, batería, etcétera. Tenemos un auditorio para casi 300 personas. Tenemos también cafetería, áreas administrativas, servicios sanitarios, 52 cajones de estacionamiento para que no se tenga el problema que se tiene actualmente en el centro. Y bueno, este proyecto está concebido para integrarse en su momento a este gran proyecto que tiene el gobernador de lo que viene siendo Estación Central.
14: Si este proyecto se conecta, si ustedes lo ven, está en una esquina, pero en esta área de acá, todo lo que se ve hacia donde están estos vehículos, toda esa parte es donde empieza también el proyecto de Estación Central. Y bueno, ya se los iremos platicando ese proyecto poco a poco, pero aquí donde estamos es la nueva escuela de la música mexicana y yo espero que en febrero del próximo año la podamos entregar.
12: Gobierno del Estado de Durango.
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1: Estamos ya de regreso y le quiero comentar que ya le habíamos informado sobre esta determinación que se ha tomado por parte de la Secretaría de Educación Pública a nivel federal de que a partir del martes 3 de noviembre quedan suspendidos en escuelas y secundarias el uso de teléfonos celulares y tabletas electrónicas al interior de los planteles. Y justamente tengo en la línea telefónica al subsecretario de Educación aquí en la comarca lagunera, Ulises Adame de León, a quien le aprecio mucho, nos tome la comunicación. Ulises, ¿cómo estás? Muy buenos días.
15: Lionel, muy buenos días. Qué gusto saludarte, amigo.
1: Oye, platícanos por favor esta determinación que se ha tomado, ¿qué tenemos que saber a partir del anuncio que hizo ayer Mario Delgado?
15: Bueno, debo informarte que nosotros desde hace un poco más de 2 años, desde el mes de enero de 2024, generamos la primera disposición. O sea, no fue una disposición ni arbitraria ni poco analizada. Nosotros decidimos hacerlo porque era ya un exceso la falta de atención por parte de los niños y por parte de los maestros. Al interior del salón veíamos a un maestro consultando ahí el GPT o consultando la lista del Temu. Y los niños jugando a enfrente y como si nadie existiera en ese salón. Pero además de eso, la falta de atención de los niños estaba generando problemas de aprendizaje muy fuertes. Si de por sí teníamos problemas derivados de la pandemia, estábamos teniendo agravamiento en el aprendizaje. Decidimos primero generarlo como una regla, como una solicitud muy respetuosa a los docentes. Decirle, por favor, no vea su celular mientras que está en el salón. Hicimos un comunicado y luego en el mes de agosto del año 2024 el Congreso del Estado revisa la propuesta que hace la Secretaría de Educación y decide emitir una recomendación y una modificación a la Ley de Educación en el que se prohíbe el uso de celulares en el preescolar y la primaria tanto para docentes y para alumnos. Pero además de eso, en la secundaria solamente se puede utilizar el celular con fines didácticos, con fines educativos. A nivel de preparatoria no lo tocamos. Hoy, cuando vemos que los estados han estado respondiendo justamente porque hay un problema internacional, hay un problema global derivado de la falta de atención y la afectación que está teniendo sobre la salud mental el uso excesivo de las redes, entonces el país decide tomar la iniciativa y a nosotros nos parece muy bien. Te quiero decir, hay problemas estructurales, fisiológicos, anatómicos en el cerebro de los niños. O sea, definitivamente ya no es una hipótesis, es una realidad del daño que le está afectando a nuestros hijos en cuestiones anatómico-fisiológicas. Pero además en su salud mental es una brutalidad lo que está pasando. Ya nadie pone atención. Los niños ya no juegan, se pasan 5 horas viendo su celular y desplazando las cosas rápidamente de tal manera que no ponen atención. La atención dejó de ser un tema de 5 minutos y se convirtió en 20 segundos. O sea, la atención de los niños hacia cualquier cosa no es más allá de unos segundos. Eso genera problemas profundos. Nosotros estamos regresando desde hace 2 años a las cuestiones tradicionales. Déjenles tarea escrita. Déjenlos que los niños escriban, porque aparte ni saben leer ni escribir. O sea, traemos problemas muy fuertes y derivado de eso, en el Estado ya se hizo una propuesta de modificación acoplada a nuestra vida diaria, a nuestra realidad, y estamos ya cambiando, pues, hasta donde se nos permiten nuestras facultades, la forma de educar a los niños en Durango.
1: De acuerdo, entonces ya es oficial, a partir del martes 3 de noviembre, ahora sí ya con el carácter de oficialidad, ya no se va a permitir el acceso de este tipo de dispositivos electrónicos a las escuelas para que tanto los alumnos como padres de familia, así también los docentes estén enterados, porque los docentes tampoco los van a poder tener, ¿no? Tengo en ese entendido.
15: Así es, porque ahí empieza el problema. O sea, el docente está viendo a ver si ya llegó al Mercado Libre, a ver si ya le contestó la comadre, etcétera. O sea, eso es tiempo de educación que se está perdiendo y que nosotros requerimos que se aplique estrictamente en la formación de los chiquillos.
1: Oye, Ulises, ¿y también no se va a permitir el uso de celulares ni siquiera en horas de receso en el caso de secundarias o horas de recreo en el caso de primarias, no?
15: En primaria ni en jardines, no. En secundarias puede utilizarse cuando se requiera hacer alguna investigación porque ya es diferente. Ya las asignaturas son diferentes. Ahí sí se puede buscar, en caso de que tengan la asesoría del profesor. O sea, si el profesor quiere que hagan una investigación sobre determinados elementos o física o química o biología, entonces se puede buscar, pero siempre será asesorado por un profesor.
1: De acuerdo. Ulises Adame de León, subsecretario de Educación aquí en la Comarca Lagunera, te agradezco mucho la entrevista.
15: Te mando un abrazo, amigo.
1: Un abrazo también para ti. Ahí está el subsecretario de Educación confirmando justamente esta información de que a partir del martes 3 de noviembre no se permitirá el acceso de celulares ni tabletas electrónicas a ningún aula de jardines de niño y también de primarias. Hizo esa precisión justamente el subsecretario. Oiga, ¿sabe usted que Coahuila alcanzó 71.5% de percepción de seguridad, cifra que el gobernador Manolo Jiménez presentó como el primer lugar nacional y que representa un aumento de casi 18 puntos respecto a lo que se tenía en este rubro en 2023?
3: Coahuila registró 71.5% de percepción de seguridad de acuerdo con el indicador del INEGI, presentado este lunes por el gobernador Manolo Jiménez Salinas durante una reunión de seguridad en el Palacio de Gobierno. El mandatario señaló que la entidad alcanzó por primera ocasión el primer lugar nacional en este indicador. Destacó que el porcentaje representa un incremento respecto al 2023, cuando Coahuila registraba 53.7% y se ubicaba en el tercer lugar nacional, por lo que, según sus cifras, el indicador aumentó alrededor de 18 puntos porcentuales durante este periodo. De acuerdo con los datos expuestos por el gobernador, después de Coahuila se ubicaron Yucatán con 63.8%, Aguascalientes con 57.8%, Querétaro con 53.4% y Baja California Sur con 49.4%.
16: Y bueno, comentábamos en la mesa que, pues si bien en el tema de seguridad nunca se puede bajar la guardia, no se echan campanas al vuelo, es un trabajo permanente y continuo, nos toca a nosotros, como el gran equipo de seguridad de Coahuila, pues recibir esta encuesta 2026, donde Coahuila por primera vez en la historia queda como el estado más seguro del país. O sea, en los 15 años que se ha levantado esta encuesta, En esta del 2026 es la primera vez en la historia en que Coahuila resalta como el estado más seguro de México. Y hay datos importantes que les queremos compartir. El primero de ellos es que un poco más de 7 de cada 10 coahuilenses se sienten seguros. El primer lugar nacional lo obtuvimos con el 71.5% de la población que se siente más segura. Nos sigue Yucatán con el 63.8%. Y bueno, aquí es relevante también comentar la diferencia que hay entre el primero y el segundo lugar. Es de más de 7 puntos porcentuales, pero también hay un dato muy interesante. Subimos del 23 al 26 del año 2023, que fue cuando entró nuestra administración, a hoy, que es septiembre del 2026, subimos 24 puntos. Y estamos 46 puntos arriba que la media nacional.
3: Cabe señalar que el INEGI utiliza distintas encuestas para medir la percepción de seguridad. La ENVIPE 2026, por ejemplo, mide este indicador con referencia a la población de 18 años y más y levantó la información de percepción entre febrero y abril del 2026. 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
1: Bueno, pues ahí está la información relacionada cómo Coahuila ha mejorado su percepción en materia de seguridad. 7:31 a.m, la pausa, volvemos con más información.
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1: Estamos de regreso aquí en Viral con Dionel Sena, ya son las 7:34 a.m. y como todos los martes tenemos el editorial político con valor y con verdad con Gustavo Rentería, que ya está en la línea telefónica. Gustavo, ¿cómo te va? Muy buenos días, te saludamos y te escuchamos, por supuesto.
27: Gracias, Dionel, te abrazo con mucho afecto, muy buenos días a tu muy amplio público.
15: saludos a quien está atento de Viral esta mañana. Bueno, las últimas encuestas nos revelan que Donald Trump ha perdido 32 puntos en los últimos 6 meses. Esto es un golpe bárbaro para los republicanos. Si bien es cierto que él no va a estar en la boleta el 3 de noviembre, el supermartes, sí va a ser calificado. Estas elecciones de medio término son un respaldo a su gobierno o un rechazo a su administración. Y lo he comentado en estos micrófonos y en otros, que lo más importante para el estadounidense promedio es el tema del dinero. Ya lo comentaba el muy famoso asesor económico de William Jefferson Clinton. It's the economy, stupid. It's the

0: de comprar petróleo más caro, refinarlo con más costos, transportarlo con sobreprecios, y claro, en la comercialización, en esta competencia estadounidense, pues se está vendiendo el galón de gasolina casi hasta en $7. Y eso significa que todo suba. Sabemos perfectamente que si el diésel y las gasolinas aumentan de precio, sube la comida, suben los restaurantes, etcétera. Eso por un lado. Y también esta guerra xenofóbica, racista que emprendió el presidente Trump, para que la gente dimensione el problema. Mira, desde que llegó a su segundo mandato Donald Trump, ha bajado la facturación de Walt Disney Company 28%. ¿Qué significa esta cifra? Bueno, significa que muchas familias de clases medias de todo Latinoamérica han dejado de ir a Estados Unidos y a visitar a Mickey Mouse. Recordemos que el ticket promedio para entrar a los parques es de $100. Pero si no va la gente, pues no compran la paletita con la figura de Mickey Mouse, no compran la camiseta, no compran la gomita para la escuela, no compran el helado, no compran el vestidito de princesas. 28% menos. Y esto significa de que si yo vivo en Chiapas o en Campeche o en Durango o en Coahuila, destino ese dinero para otros sitios, porque no quiero que le vayan a faltar el respeto a mi esposa, a mis hijos o a mí mismo. Y esta política de terror pues ha golpeado las economías. El precio de la acción de Walt Disney Company ha bajado terriblemente. Por citar dos ejemplos, las gasolinas y el turismo que se les ha caído. Por ejemplo, a pesar de que hicieron el mundial, mucha gente no viajó a los Estados Unidos con temor de que le fueran a faltar al respeto. Bueno, ¿qué puede suceder? Escenarios prácticos y razonables después de que Donald Trump ya no tiene cobertura en prensa. Le quitó la acreditación a 3 medios de comunicación, pero en solidaridad hasta Fox News, la trumpista Fox News, ya no le cubre este día las actividades del presidente. Bueno, ¿qué puede suceder? Que pierda el control del Senado norteamericano. Si bien es cierto es que él va a seguir siendo presidente de los Estados Unidos, va a tener que gobernar a través de los decretos, porque ya le van a poner un alto en el camino a este personaje que se ha peleado con todos. Y no está de más decir que pues habría gente sonriendo en México. Rocha Moya y sus amigos, los desvisados, los políticos desvisados, porque pues ya estaría preocupado por otras cosas más que estar amenazando a sus socios comerciales el señor Donald Trump. Ya falta muy poco. La cuenta regresiva ha iniciado y parece que le van a dar un estate quieto al señor Donald Trump. Ya veremos qué sucede y aquí lo vamos a narrar para Viral, mi querido Dios.
1: Así será. Gustavo Rentería, con valor y con verdad, gracias por esta valiosa colaboración. Que te vaya muy bien.
0: Buenos días a todos.
1: Buenos días. Ahí está Gustavo Rentería, con valor y con verdad, siempre con algo importante que compartirnos como cada mañana aquí en Viral con Dionel Sena. Oiga, vamos a más información, y es que le quiero comentar que analiza Raúl Morón. Raúl Morón analiza impugnar proceso interno de Morena en Michoacán, en donde no se vio favorecido, y parece que el Partido del Trabajo quiere postularlo como su candidato. Vamos a escuchar lo que él dijo.
2: El tema jurídico y el tema político, entonces pues estamos también consultando a toda la estructura nuestra en todos los municipios del estado, los diferentes sectores también están platicando, y el grupo de operación política y los compañeros de los equipos del bloque que están también consultando qué hacer. Quedamos de juntarnos en 15 días, entonces en 15 días tenemos ya una posición definitiva, y mientras tanto, bueno, políticamente vamos a estar viendo ahí cosas, y también el equipo jurídico está trabajando en algunos recursos.

que interpusimos en el camino, en el trayecto varios en la Comisión Nacional de Honestidad y Justicia, y no tenemos ninguna respuesta, entonces vamos a explorar todo ese aspecto.

0: Vamos a continuar con más información. El senador de la República por Coahuila, Gabriel Elizondo, prepara iniciativas para atender las afectaciones que generan los apagones de la Comisión Federal de Electricidad a empresas y trabajadores de Coahuila.
1: El senador por Coahuila, Gabriel Elizondo Pérez, adelantó que en octubre presentará un nuevo paquete de iniciativas legislativas derivadas de las necesidades planteadas por ciudadanos y empresarios, entre las que destaca el problema de los apagones en la Comisión Federal de Electricidad. El legislador señaló que las interrupciones, incluso cuando duran uno o dos minutos, generan afectaciones económicas para las empresas y sus trabajadores, por lo que insistió en la necesidad de garantizar un suministro eléctrico permanente. Indicó que durante las primeras semanas de octubre dará a conocer las iniciativas que se han trabajado durante septiembre, además de otros puntos de acuerdo relacionados con seguridad y propuestas surgidas de los semilleros legislativos.
2: También dentro del Senado ya estamos preparando otro paquete de iniciativas a raíz del sentir y pensar de nuestra gente. Hemos estado muy al pendiente también con las empresarias y empresarios con el tema de los apagones de CFE. Ya habíamos platicado el ciclo combinado, ahora sí también que esa que la energía esté permanente, que esos picos de que se va medio minuto, un minuto, dos minutos, bueno, afecten con pérdidas millonarias para las empresas y para los trabajadores. Entonces, hoy también, a partir de octubre, esas dos semanas, llevaremos las otras iniciativas que hemos venido trabajando en el mes de septiembre y que siempre verá por el beneficio de nuestra gente. El tema principal es el de energía. Presentaremos también otro punto de acuerdo referente al tema de la seguridad. Traigo dos o tres sorpresas que salieron de los semilleros legislativos, de los primeros que tuvimos en el mes de agosto.
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0: Antes de ir a la pausa, le quiero comentar el caso de la señora María Concepción Rangel Vega, de 66 años, la cual entre escombros, con los pies descalzos y con el miedo aún en el cuerpo, narró cómo en segundos perdió todo su patrimonio que construyó durante toda su vida laboral, luego de un camión de ruta, la Ruta Dorada, se estrellara contra sus locales, esto en la colonia Díaz Ordaz, en Torreón, Coahuila. La propietaria del predio, ubicado con el número 5410 Oriente, sobre la carretera Torreón-Matamoros y Boulevard Las Torres, aclaró que no es dueña del negocio de chilaquiles solamente, sino de la finca completa, la cual divide tres locales que renta para poder subsistir. Uno es de chilaquiles, otro de antigüedades y uno más de tortas. Lamentablemente este camión, el domingo a las 9 de la noche con 25 minutos, se estrelló contra esos locales, devastando completamente el lugar. Desde luego las autoridades ya fincaron las responsabilidades correspondientes y la foto es impresionante cómo el vehículo prácticamente derriba los tres locales y de esta manera en segundos se fue el patrimonio de María Concepción, quien es contadora pública, maestra en impuestos por la Universidad de la Ibero, trabajadora desde los 14 años y a sus 66 vive de las rentas de estos locales que han quedado totalmente destruidos por este camión de la Ruta Dorada. 7:45, la pausa, volvemos con más información aquí en Viral con Lionel Sena.
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0: Estamos de regreso, vamos a continuar con más información. Le comento que en Durango dos hombres fueron detenidos con presunta droga durante el operativo Dragón en San Dimas. Además, la Fiscalía General del Estado reportó una sentencia por homicidio y un joven lesionado en un accidente carretero.
1: Dos hombres fueron detenidos por elementos de la Policía Estatal durante un operativo de seguridad en el municipio de San Dimas, donde les aseguraron envoltorios con presunta droga conocida como cristal, bolsas con marihuana y una pipa con residuos de metanfetamina. Los hechos ocurrieron en el tramo carretero Tayoltita-San Ignacio, cuando los agentes detectaron a dos individuos a bordo de una motocicleta sin placas. Al percatarse del filtro de revisión, los sujetos intentaron darse a la fuga, pero fueron alcanzados y sometidos a una inspección. Se trata de Daniel N., de 19 años, y Christopher N., de 26 años. Durante la revisión, les fueron asegurados 20 envoltorios con polvo blanco semigranulado con características del cristal, 15 bolsas con hierba seca con características de marihuana y una pipa de cristal con residuos de metanfetamina. Ambos fueron trasladados a la Fiscalía General del Estado de Durango para determinar su situación jurídica. En otro hecho, la Fiscalía General del Estado de Durango obtuvo una sentencia de 13 años y 4 meses de prisión contra Miguel Ibarra por el delito de homicidio calificado ocurrido en febrero del 2021 en el ejido Las Cuevas, municipio de Lerdo, donde agredió con una horquilla a su tío José Francisco, quien posteriormente falleció a causa de las lesiones. Además de la pena de prisión, deberá cubrir una multa de 86.035 pesos y la reparación del daño establecido por la autoridad judicial. Por otra parte, un joven de 21 años resultó lesionado tras participar en un accidente sobre la carretera Durango-Parral a la altura del poblado Cerro Gordo en Canatlán. El vehículo que conducía se impactó contra una camioneta, por lo que fue trasladado al Hospital General 450 con traumatismo cráneoencefálico leve, trauma cerrado de abdomen y múltiples golpes. 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

0: Vamos a continuar con más información. Le comento que niñas y niños de Casa Hogar y Centro Mi Casa celebran el grito de independencia en el campo militar del 5 de mayo.
1: Oigan, ¿cómo decimos en Casa Hogar cuando nos abren las puertas de su corazón? ¿Y qué tal si me ayudan a brindarle un fuerte, fuerte aplauso a todo el ejército, a todas las fuerzas militares que hoy nos abrieron las puertas al general? Muchísimas gracias al coronel Rodríguez. Muchas gracias, coronel, por recibirnos hoy con tanto amor a todos quienes hicieron posibles que hoy Casa Hogar tuviera una visita de lujo.
2: Aquí es su casa.
1: Por mí, por todas mis criaturas. No,
2: claro que sí,
1: muchas,
2: sí.
1: Muchas gracias. Okay.
0: Vamos a continuar con más información. Le comento que justamente el día de ayer también trascendió aquí que dos hombres fueron detenidos en el ejido Providencia, señalados por intentar retirar cableado de un poste de concreto, lo anterior como parte de la incidencia delictiva registrada en Torreón, Coahuila.

Dos hombres fueron detenidos por elementos de la Dirección de Seguridad Pública Municipal de Torreón, integrantes del grupo Boic, tras ser señalados por su probable participación en daños y robo en grado de tentativa en el ejido Providencia. El reporte se recibió alrededor de las 11:11 horas del 20 de septiembre, cuando se alertó sobre dos personas que presuntamente intentaban retirar cableado de un poste de concreto con ayuda de un tubo metálico y unas pinzas. Al arribar al sitio, los agentes localizaron a Luis Daniel N., de 36 años, y Armando N., de 44, quienes fueron detenidos. Durante la intervención fueron asegurados un tubo metálico de aproximadamente 3 metros de longitud y unas pinzas. Ambos hombres quedaron a disposición del Ministerio Público, autoridad que determinará su situación jurídica y las responsabilidades correspondientes. 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

0: Vamos en este momento a las primeras planas, la información que hoy publican en sus portadas los principales periódicos de circulación nacional en el país. Vamos con lo que ya destaca hoy el periódico Reforma. Duplican en 10 años gasto en pensiones, pasarían de 4.6% del Producto Interno Bruto en 2020 a 9% para 2030. Periódico El Universal, desaparición del INAI abre puerta a ocultamiento de bienes. Esto según información que da a conocer el Sistema Nacional Anticorrupción. Periódico La Crónica, Sheinbaum redefine estrategia ferroviaria tras fallas del Tren Maya. El gobierno impulsa la conexión de zonas densamente pobladas. Esto lo publica el periódico La Crónica. Periódico Excelsior, en noviembre fin de pantallas en las aulas, uso solamente en caso de emergencias. Periódico Milenio, ejecuciones extrajudiciales, ataques de Estados Unidos a lanchas, dice la Organización de las Naciones Unidas. Periódico La Jornada, boicotean medios de Estados Unidos a Donald Trump por vetar a periodistas. Televisoras también suspenden cobertura conjunta. Periódico El Heraldo de México, desde noviembre adiós a celulares en escuelas, advierte gobierno federal. Periódico El Financiero, México creció al doble del G20 en el segundo trimestre del año. Periódico El Economista, México produce 37.6% más de diésel, subsidios sumarían 1,000 millones de pesos semanales. Periódico El Sol de México, proveedores recetan desabasto hospitales, 156,000 piezas que habían prometido entre 2025 y 2026. Periódico Reporte Índigo, Gen Z, tiempo sobre sueldo. Para la generación Z y otros trabajadores jóvenes, la flexibilidad y el equilibrio entre la vida y el trabajo pesan más que el salario. Ahí está la información que justamente esta mañana se publica en las primeras planas de los principales periódicos de circulación nacional en el país.
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0: Vámonos en este momento con la información deportiva porque está listo el primer llamado de Rafael Márquez para su primera prueba que va a ser ante Colombia en Baltimore, en los Estados Unidos, al frente de la selección mexicana de fútbol. En total ha convocado a 30 jugadores. Sin embargo, solamente podrá contar con 25, además de uno que ya quedó lesionado. Y es que debido a la jornada número 10 de la Liga MX, que se va a jugar en pleno inicio de la fecha FIFA, Rafa Márquez solamente pudo convocar un número limitado de futbolistas por equipo. Eso provoca que tenga equipo completo hasta el juego contra Perú, que será en Nueva Jersey. En total son 4 jugadores los que no podrán estar a disposición del director técnico desde su presentación contra Colombia. Ellos son Diego Campillo, Luis Romo, Santiago Sandoval y Hugo Camberos, todos futbolistas de las Chivas Rayadas del Guadalajara. Por cierto, Alan Cervantes, mediocampista del América, será baja de la selección debido a que sufrió una lesión en el Clásico Nacional. Así es de que ahí están las primeras vicisitudes que va a enfrentar el nuevo director técnico de la selección mexicana de fútbol, Rafael Márquez. Oiga, le quiero comentar que ayer se dio cerrojazo a una semana más, a la semana número 2 de la NFL, y los carneros de Los Ángeles terminaron aplastando a los Gigantes de Nueva York 28 puntos contra 6, debido a que su quarterback titular lamentablemente tuvo que abandonar el encuentro luego de recibir un impresionante golpe. Bueno, ¿cómo arranca la semana número 3? Será este jueves, cuando los Halcones Negros de Atlanta reciban a los Empacadores de Green Bay. Así es, van los Halcones Negros de Atlanta a visitar el Lambeau Field para estar contra los Empacadores de Green Bay, una misión que luce complicada para los Falcons, aunque ya en esta semana se dieron interesantes resultados y que fueron sorpresas de la semana 2 de la NFL. Y hasta aquí llegamos con las noticias en Viral con Dionel Sena. Gracias por habernos acompañado durante estos 90 minutos de información. Recuerde que mañana tenemos una cita 6:30 de la mañana en punto. Gracias por su atención, que les vaya muy bien y que tengan un excelente martes.
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más llevaderos con pasión. 106.7. ¿Qué tal? ¿Cómo están? Bienvenidos y bienvenidas a Pasión 106.7, 10 de la mañana con 6 minutos. Los saluda su amigo y servidor de siempre, Eduardo Bravo. En esta ocasión, pues, qué gusto me da saludarlos, como siempre, a todos y todas, gracias. 28 grados de temperatura hoy martes, ya 22 de septiembre del 2026. O sea, hace 22.09.2026, tiempo sigue avanzando, nunca detiene su eterno caminar. Pues bueno, máxima será 32, mínima 21, se espera según... Dice el DJ, ¿cómo está, DJ? Buenos días. Saludamos al DJ Hadas y DJ, mejor con, bueno, DJ Hadas, alias DJ Capo. Oiga, si se parece mucho a usted, DJ, como quiera. Bueno, tenemos muy buena música el día de hoy. Tenemos algo de Pedro Fernández, Vicentico, María José, José José, Cristian. Los consentidos de Pasión 106.7, además. Vamos a iniciar algo con algo de música de Fey. María Fernanda Blázquez Gil. Conocida pues por su nombre artístico como Fey, es una cantante mexicana de música pop y electrónica. Después de ser corista de un grupo, publicó su álbum debut Fey en el 95 y desde entonces ha tenido muchos éxitos como La Noche Se Mueve, que es la que vamos a escuchar, Tierna la Noche, Azúcar Amargo, Media Naranja, entre muchos, muchos más. Soy su amigo y servidor de siempre, Eduardo Bravo. Bienvenidos a Historias Musicales, los voy a acompañar hasta las 2 de la tarde. Así que vamos pues a escuchar esta canción con la que abrimos el programa del día de hoy. Algo de Fey, en Pasión 106.7, comenzamos.

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Bueno, continuamos a través de Pasión 106.7, 10 de la mañana con 22 minutos. ¿Qué temperatura tenemos, DJ? Dígame, por favor, DJ Hadas. 28 grados se mantiene. Dice, hay un 2% de probabilidad de precipitaciones. Ayer, pues, un poco de lluvia en la noche, ¿no? Pero poquito, se supone que era hasta mañana, ¿no? Cuando caiga la lluvia, aunque esto es impredecible. Usted sabe que la cuestión climatológica cambia de un momento a otro. Así que, de todas formas, pues hay que disfrutar, ¿no? Cual sea el clima, porque pues prácticamente siempre pues hace mucho calor acá en la comarca, y luego pues una lluvia pues siempre es refrescante. Dice, ¿vale? Ah, bueno, dice que no sea lluvia lagunera. Lluvia acá de Torreón, ¿verdad? De tierrita. No, ahora sí, normal. Vamos pues con más de la música. Viene Rayleigh, viene Cabá, ¿quién más? Radio Futura. Viene el maestro José José, viene Vicentico. Vamos con algo de Pedro Fernández, el aventurero. Siendo las 10 de la mañana ya con 23 minutos, continuamos historias musicales con Eduardo Bravo a través de Pasión 106.7.

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1: Continuamos con más de la música, 10 de la mañana con 33 minutos, Pasión 106.7.

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Esta canción es a cargo de Neón, Juegos de Amor. Continuamos en Pasión.

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7: Continuamos en Pasión 106.7. Llegamos ya a las 11 de la mañana con 6 minutos. 11 ya con 6 minutos. Y bueno, pues vamos a continuar. ¿Qué temperatura tenemos, DJ? Dígame, por favor, temperatura 29 grados. 29 grados de temperatura. Mientras tanto, Mónica Naranjo, el amor coloca. Vamos pues con más de la música. Historias musicales con Eduardo Bravo a través de Pasión 106.7.

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3: Hola, amor. Qué lindo día para ir a pasear, ¿verdad?
4: Sí, es un día hermoso.
3: Mira, qué bello jardín. Y qué flores tan hermosas hay en este lugar.
4: Sí, son de tantos colores y formas que le dan un toque especial.
3: Amo las flores. Me recuerdan lo maravilloso que es la naturaleza.
4: Sí, mira, pondré esta entre tu oreja y tu pelo y veamos, listo.
3: ¿Te gusta cómo me veo? ¿La flor me hace ver más hermosa? Dime.
4: Al contrario.
3: ¿Al contrario?
4: Tú haces que la flor se vea más hermosa.
3: Ay, amor, siempre me sorprendes. Dices tantas cosas.
4: ¿Te imaginas si las flores pudieran hablar? Hablarían por tantos enamorados que a veces no saben qué decir, que no encuentran las palabras adecuadas.
3: Gracias por las flores. Me dicen tanto de ti.
4: ¿Sí? ¿Y qué te dicen?
3: Que me amas. Muchas gracias. Te amo.
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1: Continuamos con más de la música en Pasión 106.7. Le toca el turno a Eros Ramazzotti. Son las 12:12.

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1: Y bueno, continuamos en Pasión 106.7. Un saludo especial a Fabián Murillo, que nos está escuchando y disfrutando la programación de Pasión 106.7. Y bueno, también a Erika y Blanca Juárez Orozco, señora María Orozco y don Jesús Juárez Alemán. Saludos para ustedes, gracias por estarnos escuchando. Viene algo de Maná, especialmente para el licenciado Edson Daniel Dávila Murillo, que nos está escuchando y está disfrutando la programación allá en su oficina. En un conocido centro comercial. Maná, eres mi religión.

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1: Esta canción es de Luis Miguel, Hoy el aire huele a ti, 12:51 en Pasión 106.7.

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1: Continuamos, esta canción es de Alex Sintek, Enamorado de Ti, 1:14 p.m.

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2: Es a cargo de Manuel, el Rey Azul, 1:42, y van a comer buen provecho en Pasión 106.7.

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0: Señoras y señores del Super Touch, sean ustedes bienvenidas y bienvenidos al programa del día. Hoy, como es una buena costumbre, muchos temas de qué platicar. Hoy, cerrando semana 2, terminaron las primeras 2 semanas de actividad en el mejor fútbol americano del mundo. Y ayer, bueno, qué jornada tuvimos en el cierre de la fecha 2. A ver, ayer decía el señor Arturo Benavides, graba la intervención del o el inicio de las lesiones y lo podremos poner durante las próximas semanas en lunes. Pues hoy martes otra vez, otro lesionado en el inicio de temporada de la NFL. Lesiones de quarterbacks esta semana. Ya hablábamos ayer de Caleb Williams, que parece ser que, bueno, no parece ser, no es grave. Caleb Williams va a jugar la próxima semana o dentro de 2, pero va a estar de regreso pronto. Lo de Jackson Dart, el día de ayer, bueno, cronológicamente empezamos con el domingo, después de Caleb Williams fue Jaden Daniels, que hay optimismo para que pueda regresar en la temporada, que no se pierda todo el año, y ayer Jackson Dart, golpe en la rodilla, que parece ser que va a requerir cirugía, y en caso de que necesite Jackson Dart ser operado, es altamente probable que se vaya a perder lo que resta de la temporada. Jameis Winston es el quarterback suplente de los Gigantes de Nueva York por segunda temporada consecutiva. Tiene que entrar al quite. El año pasado también estuvo con el equipo de los Gigantes. Tuvo 3 partidos, menos actividad el año pasado con Gigantes. Cuando sí lo recordamos mucho más fue con los Cleveland Browns, que tuvo 12 partidos jugados en 2024. Este quarterback que llegó a la liga, selección 1, ronda 1, pick 1 global por los Bucaneros de Tampa Bay. A ver, es una selección 1 global en 2015, sí, ya hace rato, pero Jameis Winston fue primera selección global del draft por los Bucaneros de Tampa Bay en el pasado año 2015. Llegó a ser titular 15, 16, 17. En el 18 se lesionó, no pudo jugar toda la temporada. En el 19 volvió a ser titular todo el año. Y para el 2020 ya fue cuando empezó a jugar menos, cuando llegó a los Santos de Nueva Orleans. Y ahora con Cleveland y Nueva York, pues bueno, parece ser que va a ser el encargado Jameis Winston de tomar los controles de los Gigantes. Esperemos que no sea para el resto de la temporada, pero así pintan las cosas con el equipo neoyorquino. Y justo ayer que lo platicábamos, ¿no? ¿Cómo son las cosas? Si usted nos escuchó el día de ayer, aquí decíamos, mientras que Jackson Dart, Cam Scaribu y Malik Nabers se mantengan sanos, es probable que le vaya bien a los Gigantes de Nueva York. Bueno, pues el primero de estos y el más importante, que es el quarterback, ayer se lesionó. El año pasado empezó como titular Russell Wilson. Acuérdese usted, Russell Wilson, quarterback, hoy sin equipo, el ex mariscal de campo de Seattle, de Denver, de Pittsburgh, de los Gigantes de Nueva York. Empezó él, tomó los controles Jackson Dart en la semana 4. Tuvo que entrar Jameis Winston en la semana 11 y 12 tras una lesión de Jackson Dart, y la temporada la terminó el novato quarterback de los Gigantes de Nueva York, novato el año pasado. Ahora Jackson Dart ya en su segundo año lesionado, y esperemos, insisto, que no sea de gravedad la lesión del mariscal de campo de los Gigantes de Nueva York. Y del otro lado, lo que hicieron los Rams de Los Ángeles. Ahora sí, ya aparecieron los Rams, ese equipo que nos preguntamos qué pasó en Melbourne, fue un accidente, fue por el viaje, fue el jet lag, qué está pasando. Pues los Rams de Los Ángeles, como haya sido, porque muchos podrán decir que sí, por la lesión de Jackson Dart, que sí, tiene algo que ver el que no haya estado el mariscal de campo titular de los Gigantes de Nueva York, que haya sufrido esa lesión Jackson Dart. Pero estuvo, insisto, un quarterback que sabe, uno que fue primera selección global de draft en la figura de Jameis Winston. Corredor Cam Scaribu tuvo un juego modesto. Lo de Najee Harris también, que entró, lo decíamos desde ayer, que es el quarterback suplente del equipo. Y por parte de Los Ángeles Rams, Matthew Stafford, que tuvo 327 yardas de Matthew Stafford, 22 completos de 31 intentos, un pase de touchdown, una intercepción que tuvo Stafford. Los dos quarterbacks tuvieron intercepción, una de Stafford, una de Winston. El juego terrestre, 163 yardas combinadas entre Kyren Williams y Blake Corum. Gran partido de juego terrestre de los Rams de Los Ángeles. Y aquí es donde decimos, a ver, no fue, o sí fue más bien un accidente solo el de la semana 1. Vamos a saludar con mucho gusto al señor Enrique Garay. Mi querido Quique, ¿cómo estás? Qué gusto saludarte. Buenas tardes.
1: Buenas tardes, Jonah. Saludos, Arthur. Saludos al público. Encantado de estar con todos ustedes. Y pues con la triste noticia de Jackson Dart, fuera todo el año.
0: Sí, Quique, lo platicaba hace un momento, ¿no? Lesión de rodilla, no volverá a jugar Jackson Dart. Y ayer lo decía con Arturo, lo platicamos aquí, Quique. Mientras Jackson Dart, Scaribu y Malik Nabers estuvieran sanos, este equipo podía competir. Hoy sin Jackson Dart, aunque el suplente, Quique, que es James Winston, pareciera tener, pues, es talento de primera selección global de draft, de hace 11 años, si quieres, pero fue primera selección global. No sé qué tanto futuro le veas a los Gigantes con él.
1: No, pues sinceramente poco. Ayer que entró de relevo, pues de repente avienta unas pedradas, pero espantosas. No sé qué onda con él, es un jugador, pues que, como tú dices, en teoría traía mucho talento, en la NFL nunca desarrolló, pero pues qué triste que en la semana 2 perdamos uno de los grandes quarterbacks, porque esta temporada llegó y uno de los episodios importantes que esperábamos todos era qué va a pasar con Nueva York. Y la semana 1 que le pegan a Dallas y como le pegaron, tú dices, aquí vienen cosas interesantes, y acabar así. Pero mira, la rodilla es una articulación que no nació para jugar fútbol americano. Le pegan lateralmente y la destrozan. Y el golpe que le dan es justamente eso, lateralmente. Obviamente él no lo espera. El peor golpe a una rodilla o a una cualquier articulación de las piernas es cuando estás firmemente plantado. Si estás tantito en el aire, pues a lo mejor el golpe te hace volar y no se siente tan sólido. Jackson Dart está perfectamente parado, entonces con sus 80, 90 kilos de peso plantados sobre la rodilla, le pegas a lateralmente, que es como no se mueve la rodilla, pues obviamente la lastima severamente. Qué lástima, pero mira, es la esencia del juego. Yo de repente cuando veo esto empiezo a tratar de hacer memoria en los 80s y en los 90s. Mira, tendría que hacer una comparación muy muy muy cercana, pero de momento siento que no había tantas lesiones antes como ahora, pero bueno, ya ese es otro tema, brother.
0: Ayer, Quique, platicábamos ese tema de las lesiones y te quiero preguntar, ¿a qué se lo atribuyes tú? Ayer Arturo Benavides traía a la mesa la hipótesis que él generaba de que hay tantas lesiones por el mismo miedo a que no se lesionen. ¿Por qué? Se empezaron a lesionar los jugadores de la NFL, Quique, y cada vez los empezaron a cuidar más y cada vez juegan menos partidos de pretemporada y cada vez están menos en el emparrillado antes del inicio de temporada. A ver, el primer golpe que reciben los quarterbacks en serio en el año es semana 1 y están entre grandes comillas fríos. No sé si pueda ir por ahí, Quique. Las reglas cada vez están más diseñadas para proteger sobre todo al quarterback. Y cada vez hay más lesiones de quarterback. ¿Tú qué hipótesis formulas o por qué crees que hay tantas lesiones?
1: Mira, no tengo una idea clara. Sinceramente, no tengo una idea clara. Sí, yo creo que un jugador, primero por lo que cobra y segundo porque tengo el talento para jugar y quiero jugar. Si yo fuera jugador, yo vería a los que nunca se lesionan y tratar de copiarlos. A ver, ¿por qué Josh Allen nunca se lesiona? Tú nomás dime, ¿por qué? Y yo te aseguro que es al que más le pegan, ¿eh? Sin duda es de los que más le pegan. Yo creo que es al que más le pegan, porque hay tantas jugadas en las que Josh Allen corre que yo cuando lo veo digo, ¿qué pasa este cabrón? Le va y le pegan y le pegan. El fin de semana hay una jugada de quarterback sneak que anota un touchdown cuando estaban a media yarda de anotar. Anota y ya que entró, llega un defensivo y le mete un fierrazo, pero gandalla. Nunca se lesiona. Nunca. Dicen, no, es que Josh Allen es muy grande, muy fuerte. Bueno, sí es muy grande, muy fuerte, pero no es que Jackson Dart mira lo que yo, ¿verdad? Unos 70 aquí y 80 kilos. O sea, los jugadores son muy grandes. Tom Brady medía 1.95, pesaba más de 100 kilos. Jackson Dart pesa más de 90 kilos. O sea, todos están fuertes. ¿Por qué unos se lesionan y otros no? No sé, sinceramente no sé. ¿Sabes qué? Yo creo que es un asunto que va más allá del juego también. Hay que ver qué comen, cómo se están alimentando. La alimentación en Estados Unidos es paupérrima, es malísima. Tú dirás, pero ¿cómo un jugador de fútbol americano? Pues también se echa sus hamburguesas, que son pura grasa, que escoge la marca que quieras y es carnita nadando en grasa. Y cuando está lista, a la boca. Y con quesito amarillo. Entonces, no sé, es como comen. Yo tengo referencia, bueno, no quiero desviar la charla, pero me queda claro que cuando la gente empieza a comer sano, el cuerpo cambia. Y Estados Unidos, bueno, por algo es el país más obeso del mundo. México compite con ellos. El tema, también ese es un tema, ¿cómo comen en Estados Unidos? ¿Tú crees que estos restaurantes tan populares que se anuncian tienen buena comida? Te venden puras cochinadas. Si hay algo malo en Estados Unidos es la alimentación. Entonces, yo creo que eso también tiene mucho que ver. Dirás, ¿a poco antes se alimentaban mejor, menos mal? Pues cuando menos antes la comida tenía menos preparación que la de hoy. Tenía menos grasa, menos químicos, menos todo. Entonces yo siento que también la cómo comen es un tema que habría que investigar.
0: Quique, en ese tema del cómo comen, yo quisiera

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0: que la tienen que operar para cortar el ligamento y hacerlo, como ya se hizo más largo, hay que hacerlo más corto para que apriete bien la articulación. Entonces, es una muy mala señal que Jaden Daniels se disloque el mismo codo por segundo año consecutivo.
1: Sí, es el mismo para acabarla. Vamos a ir a la pausa aquí, que después del corte seguimos hablando los ecos de esta semana 1 de la NFL. 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
1: Vamos a hacer una pausa y ya regresamos. No se despegue.
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0: Estamos de regreso en el Super Touch, señor Enrique Garay. Ya platicamos de los quarterbacks lesionados. Quiero conocer tu punto de vista. Ayer decía el señor Arturo Benavides, entendiendo la animadversión que tiene a los Osos de Chicago, que la lesión de Caleb Williams es medio raro. ¿Cómo transcurre toda la jugada, ¿no? Es una lesión el solo. Y algunos reportes por cómo sale Caleb Williams decían, pues fue tendón de Aquiles, fue ruptura de algo, porque sale cargado Caleb Williams llorando, no podía apoyar la pierna en el terreno de juego, y resulta que solo fue un tironcito, Quique.
1: Ajá. Bueno, mira, pero yo no creo que sea show. A ver, el deporte donde se revuelcan, entra la camilla, lo sí, suben.
0: Por eso mismo le llamaba la atención a Arturo. Dice, a ver, ¿cuántas veces, Quique, no ha habido quarterbacks fracturados de huesos, con costillas rotas y que terminan los juegos? Y ayer, antier, el domingo, Caleb Williams, un tironcito en el muslo y ya no podía apoyar la pierna. Digo, él es un superatleta. Si a ti, a mí o a cualquier simple mortal les pasa eso, nos quedamos tirados en cama un mes, ¿no? Pero él, podríamos pensar que por el estereotipo del jugador de americano, es raro que un tironcito así nada más lo haya hecho salir como salió.
1: Pues sí, sí, digo, tienes razón, si es extraño, pero yo le creo al jugador. O sea, el jugador, mira, algo sintió. El dolor lo sufrió él. Yo no creo que haya hecho. Ahora, ¿tú crees que se quería salir del partido? ¿O tú crees que no quiere continuar? Digo, pues así ocurrió, no, yo ahí, pues lo que te diría es, yo le creo al jugador. Y bueno, ya ahí, qué bueno que no está tan grave, qué bueno que va a regresar, qué bueno que Jaden Daniels, aunque sea un poco tarde, va a regresar. Y los vamos a volver a ver, porque mira, cuando están al 100%, son quarterbacks, lo que está haciendo Caleb Williams es maravilloso, la neta, es un chavo que da la impresión es de los que llegan tocados por Dios, vamos a ver. Jaden Daniels también tuvo un año increíble hace dos. Ojalá podamos recuperarlos en su expresión total y que tengan una buena temporada y que los veamos en plenitud. Ojalá, Millona.
0: Oye, Quique, ahora que hablabas de estadísticas de los quarterbacks y demás, estas dos primeras semanas, estadísticamente en cuanto a mariscales de campo, medio raras, ¿no? Si yo te hubiera dicho, Quique, antes del inicio de temporada, que 1, 2 y 3 en yardas lanzadas iban a ser Tyler Soe, Bryce Young y CJ Stroud, me tachabas de loco. Si yo te decía que en rating, lo acabas de decir hace un momento, el 1 iba a ser Drew Lock, bueno, Drew Lock iba a ser el suplente, y ahora que es el titular, nadie pensaría que iba a ser el líder en cuanto a rating de la liga. Está medio raro cómo se están moviendo las estadísticas de quarterbacks, ¿no?
1: Pues mira, sí, estoy de acuerdo, pero lo que te decía es un reto. El tema de Drew Lock, pues es que el equipo lo está cargando. O sea, Seattle está ganando. Tú dime, ¿con qué ganó Seattle Nueva Inglaterra en la jornada 1? Pues con las intercepciones a Drake May. Esas jugadas fueron las que decidieron el partido. Y esas jugadas las hizo la defensa. Drew Lock ha tenido momentos, ha ejecutado bien, ha cumplido. Drew Lock está en una posición en la que Seattle le dice, brother, no ganes el partido, no te preocupes. Lo que yo quiero es que no lo pierdas. Tú no lo tienes que ganar, simplemente no lo pierdas. Y Drew Lock está cumpliendo. Por eso tiene buenos números, por eso es el quarterback número 1, porque ha lanzado poco y de bajo riesgo. Esa es la razón.
0: Ahí está lo de estos quarterbacks. Y en yardas, Quique, digo, creo que es impensable que estos dos sean los líderes. Tyler Soe, el año pasado terminamos con las expectativas medianamente altas de Tyler Soe, por cómo cerró la temporada con los Santos, que era al inicio de la temporada pasada, lo recuerdo perfecto, Quique, que decíamos que Tyler Soe era el quarterback 32 de 32. Nueva Orleans fue el último en decir su quarterback titular y demás. Y Bryce Young, pues creo que no le teníamos tampoco tanta confianza.
1: Sí, sí, sí. Pues mira, yo el año pasado no le tenía confianza ni a Tyler Soe ni a Jackson Dart. Recuerdo bien el draft, eran dos quarterbacks que no alcanzaban primera ronda, y el tema era, pues son de segunda o de tercera ronda, pero mira, yo soy un creyente de la ciencia, y la ciencia es lo real, lo palpable, y Tyler Soe tiene los números. Nadie puede especulemos lo que quieras, los números dicen que sí, pues ahí está, hay que creerle, vamos a ver, porque está en un equipo, a diferencia de Drew Lock, Tyler Shaw, él sí está ganando los juegos. A él le dicen, brother, lánzate 400 yardas o no ganamos, y las lanzó. Brother, lánzate 3 de touchdown o no ganamos, y los lanzó. Entonces, eso para mí es más relevante Tyler Shaw que Drew Lock, porque el entorno no le ayuda ni cerca. Todavía no podemos reconocerlo como un quarterback lead y lo que tú quieras, pero no hay duda que es muy interesante y que hay que seguirlo con detalle.
0: Tenemos que ir a la pausa, Quique. Te dejo botando el tema para abordarlo al volver del corte. Después de 2 semanas hay 8 equipos con 2-0 y 8 equipos con 0-2. Después del corte platicamos de los 8 de 2-0, a cuáles sí les creemos, cuáles tienen todos los méritos de estar ahí y cuáles naturalmente se van a caer. Y de los de 0-2, cuáles nos sorprende que estén sin ganar todavía en la temporada. 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
0: Vamos a ir a la pausa y ya regresamos. No se despegue.
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0: De regreso en el Super Touch, señor Enrique Garay, los de 2-0. Kansas City empezó invicto, Minnesota está invicto, los Bills de Buffalo 2-0. El actual campeón Seattle empezó invicto, Cincinnati por segundo año consecutivo, aunque el sentir general, yo y lo pensaba ayer, Quique, que los arranques de Cincinnati en los últimos años habían sido malos, pero el año pasado también empezó 2-0 y a raíz de la semana 3 empezaron a caerse los Bengals. Son más los cierres de Cincinnati que ha tenido, ¿no? Empezó ganando semana 1, semana 2 el año pasado y volvió a ganar hasta la semana 7. Y de ahí hasta la semana 13, estamos hablando que tuvo 2, 4, 6, 8 victorias en 9 partidos. Cincinnati, Filadelfia y los Raiders también tienen 2 victorias. Y por último, San Francisco, Quique. ¿A quién de estos 2-0 les creemos y a quién no?
1: Mira, yo creo que no hay nadie que pueda decir que no le crea a Kansas City. O sea, Mahomes está de regreso y lo que tú quieras. El equipo se ve bien. Kansas City tuvo un gran reto que fue Denver en la semana 1, lo hizo pedazos, Denver no estaba listo, y ahora tiene un rol de juegos muy cómodo. Kansas City va a seguir creciendo. Vamos a ver cuando lleguen los grandes juegos. Yo después del juego del domingo me dejó dudas su defensa, el perímetro. Tú recuerdas que Kansas perdió los 2 corners del año pasado, y eran 2 corners muy buenos, tan buenos que son los nuevos corners titulares en Los Ángeles Rams. Entonces, reemplazar los 2 corners no es fácil, y uno de ellos lo están reemplazando con el Jairus Smith, y yo el domingo lo vi bastante malito. Yo siento que hoy pones tú a Kansas City con Buffalo, y Josh Allen hace pedazos la defensa de los Chiefs, creo. Pero bueno, a Chiefs le creo. Minnesota, pues mira, la defensa está haciendo maravillas. Carson Wentz está haciendo las jugadas. Ay, pero el equipo es de Kyler Murray. Y ya viene el cambio. Hay que esperar que se dé ese cambio de mando y darle tiempo a ver a Kyler Murray. Me cuesta trabajo pensar. Antes de iniciar la temporada yo dije, a lo mejor pasan cosas interesantes con Minnesota. Ya empiezan a ocurrir, no son por Kyler Murray. Veamos el cambio de mando y a ver qué ocurre. Yo no me atrevería a decirle hoy le creo a Minnesota con lo poco que he visto. A Cincinnati, claro que le creo. Porque ¿sabes qué? Me parece que tú, yo y todos tenemos la expectativa de que Joe Burrow va a mejorar. Joe Burrow no ha iniciado bien, tampoco ha iniciado mal, pero no ha iniciado bien. Están ganando con la defensa y la defensa luce muy bien, pero muy bien. Entonces, wow, yo creo que Joe Burrow en cualquier momento empieza a explotar a Jamar Chase y T. Higgins como acostumbra, y con ese soporte defensivo que nunca antes ha tenido, aguas, aguas, aguas, aguas. ¿Y sabes qué? Sí era previsible, y perdón, pero yo lo dije, porque si tú analizas los números con detalle, desde el año pasado, en la segunda mitad de la temporada, la defensa de Bengals empezó a jugar mejor, mejor, mejor, mejor, mejor. A final de la temporada anterior, daba la impresión que sí, que Al Golden, el nuevo coordinador defensivo, traía algo especial, y este año lo está confirmando. Además de que en la agencia libre invirtieron bien, Boye Mafe está marcando diferencias, ya no digas Dexter Lawrence. Entonces, el equipo es otro, ¿eh? Defensivamente es otro. Aguas con Bengals, mi querido Jonah, que luce con alcances del máximo nivel.
0: Oye, Quique, Cincinnati semana 1 contra Tampa recibió 27 puntos. Semana 2 contra Houston recibió 6. No hay que ser tan radicales, y así como no sobrereaccionábamos por lo bueno o malo de la semana 1, tampoco sobrereaccionemos en la semana 2. ¿Crees que Bengals está en un punto medio en cuanto a la defensa? Y matemáticamente sería, si recibió 27 en la semana 1, ahora recibe 6, que esté recibiendo entre

0: para ganar?
1: Claro, en todos. Sí, en todos. No, si le firman 20 puntos, debe de ganar 3 derrotas, cuando mucho va a tener Cincinnati, si es que recibe 20 o menos, ¿no?
0: Sí, exacto. Entonces, yo por eso veo a Cincinnati como un equipo de altísimo peligro, ¿eh? Altísimo peligro. Y te repito, la hipótesis ya estaba ahí, ¿eh? La hipótesis ya estaba en la mesa. Aguas, se ve bien, mejoraron, buenos agentes libres, cuidado, pues cuidado, tómala, ya llegó. Están jugando muy bien. Ahora, brother, temporada larga. Ojalá las lesiones no les peguen, no haya bajas. Es que el juego es muy duro, es muy rudo, es muy violento. Este juego, hay que decírselo a la gente repetidamente, y es una frase en serio. En este juego arriesgan la vida en cada jugada, eso es neta. Entonces, si arriesgan la vida en cada jugada, imagínate si arriesgan una fractura, una conmoción, por supuesto. Entonces, híjole, hay que, y son 17 semanas, bueno, 18 con la de descanso. Entonces, híjole, es el camino es largo, John, el camino es largo. A mí me encantaría, me fascinaría ver a Joe Burrow y los Bengals de regreso en playoffs y como contendiente a Super Bowl.
1: Y a Kansas, Quique, yo ayer mencionaba que quizás, al menos desde mi óptica, Kansas City es el equipo que no le veo hasta ahorita en 2 semanas rival en la americana, porque ya tuvo, Quique, 2 rivales diferentes, 2 partidos totalmente opuestos, uno donde fue el mandamás, donde fue poco exigido y donde se vio perfecto. Otro Kansas City donde le apretó el equipo rival, donde Patrick Mahomes tuvo que cada vez ir más al frente y venir de atrás en el marcador, empatar el juego y demás, y lo logró. Yo pensaría, Quique, que a la ofensiva hoy a Kansas no le falta mucho, o quizás no le falta nada. Tiene juego terrestre, tiene receptores, tiene a la cerrada, tiene coreback top 5 de la liga, y en defensa, pues volvemos a lo mismo de hace rato. No sé si vaya a ser el equipo que recibe 30, como con Indianapolis, o el que recibe 10, como con Denver.
0: Sí, mira, yo todavía tengo mis reservas, ¿eh? O sea, te repito, Kansas está de regreso, Mahomes se ve muy bien. Mi gran duda era, ¿de veras está Mahomes bien? ¿De veras? No, sin duda está enterísimo. Pero mira, brother, han sido 2 juegos. Si tú quieres, el de Colts tuvo su dureza. Pero hay 2 ventajas enormes para Mahomes. El juego terrestre le está ayudando infinitamente. Y en el caso de los Colts, pues tuvieron miedo de ganar, brother. No puedes llegar en el último cuarto a la 15 de Mahomes para ganarle el juego y decir, mejor empato. Vete a jugar panball, brother. Allá sí. Aquí ganas o ganas. Y le dio miedo a Indianapolis ganarle y tuvo la chance y la desaprovechó. Yo quiero ver un partido que va a llegar, ¿eh?, en el que no corra Kenneth Walker porque la defensa lo cierra. Eso va a ocurrir pronto, y que Mahomes lance 40 pases para ganar. Quiero que lance 3 de touchdown, 4 de touchdown. Quiero verlo. Todavía no. ¿Y por qué mi duda? Siento que el grupo de receptores como que no ha seguido creciendo. Y mira que me parece que Kansas tiene los receptores más rápidos de la liga. Cuando ves a Tyquan Thornton, a Xavier Worthy y ahora Rashee Rice, a la madre, son como flechas en el campo, son rapidísimos. Yo quiero ver, cuando tú dominas por tierra como han dominado, pues el juego aéreo, no quiero decir que sea fácil, pero se acomodan las cosas. Cuando no hay juego aéreo, no hay juego terrestre, perdón, el juego aéreo es diferente. La línea ofensiva no se ve mal, pero tampoco es extraordinaria. Entonces, no han tenido un juego de máxima exigencia. Y te repito, yo veo a la defensa con huecos. Tienen presión al quarterback, pero la tienen limitada. Karlaftis es bueno, pero no es Myles Garrett. Chris Jones sigue aportando, Chris Jones, no lo niego. Pero vaya, y el perímetro, la enorme duda son los 2 corners. El novato Mansur Delane arrancó bien, pero se empezó a lesionar, parece que es muy interesante, tiene que ser, fue el mejor corner del draft, pero el otro, el Jerry Sneed, no sé, pensar que es el mismo de hace 4 años, lo dudo. Y te digo, el domingo, cuando hace esa jugada larga de pase Colts para ganar, al que se comen es al Jerry Sneed. Luego viene el fumble prodigioso y ya todo cambió. Pero no he visto un juego de máxima exigencia para Chiefs. Es fácil

0: juzgarte cuando todo sale bien. Cuando te ponen la exigencia a ti, ve a Bo Nix en los Broncos. Están llegando juegos que los tiene que ganar Bo Nix y no se está viendo bien. El año pasado todo funcionaba. Línea ofensiva intocable, la mejor defensa, los mejores rushers. Este año no arrancan así y velo, está empezando a pasar a aceite. Es que no es lo mismo. Cuando que te toque ganar a ti como coreback, ahí es cuando se separan los corebacks. Y Mahomes es Mahomes. Pero quiero verlo bajo estas circunstancias.
1: ¿Y no crees que ya Mahomes, Kike, también? Número uno, ya vimos, no esta temporada, pero en otras temporadas, juegos de más de 300 yardas de Mahomes, de 3, 4 de touchdown. Esta semana, en esa jugada que relatas, empate Indianápolis, y sí, empieza a correr Kansas City, pero viene el pase al mismo Kenneth Walker, pero pase a final de cuentas de Mahomes para acercar la pelota y cruzar el medio campo, y hubo varios pases largos de Mahomes este fin de semana. No sé, Kike, si no le creas a esa versión de Mahomes o por qué pones en predicamentos el...
0: Mira, es que mi apreciación es que todo le está funcionando bien. Y hay en los grandes juegos, mira, ¿cómo surge Mahomes? Mahomes surge cuando en el Super Bowl contra San Francisco perdían 17-7 en el último cuarto, a 7 minutos del final. Eso está cabrón, ¿eh? 17-7, Super Bowl, último cuarto, y lo ganó. Ese es Mahomes. Contra todo escenario, ganó el juego. Aquí, siempre corren, siempre anotan, siempre van adelante, siempre tienen el control. Ah, pues está bien, está todo dar, está bien. El script se aplica al 100%. Gánalo bajo circunstancias adversas. Gánalo. Si hoy pones Buffalo, Kansas, le voy a Buffalo. Siento que Bills tiene todo para ganar. Pero mira, la temporada es larga, vamos a ver. Kansas tiene talentos muy grandes en las posiciones elite. Que tú tengas a Mahomes de quarterback, a Kelsey de ala cerrada, a Kenneth Walker de corredor, a Worthy Thornton y Rice de receptores. ¡Wow! ¡Wow! O sea, es gente muy capaz en las posiciones clave. Sin embargo, vamos a ver si la línea le funciona como estábamos creyendo. Y te repito, del lado defensivo a mí me deja dudas todavía. Siento que son buenos, pero no son excepcionalmente buenos.
1: Bueno, ahí está entonces lo de Kansas City. Kike, si te parece, vamos a la pausa, la última. Y después del corte hablamos de los de 0-2. Que hay estadísticas lapidarias con los 0-2, 0-3 es mucho más lapidario para los equipos que así empiezan. El porcentaje de los 0-3 que clasifican es casi nulo. Y ahora tenemos 8 equipos que están en 0-2 en riesgo de caer a ese 0-3, Quique. Y en semana 3 de la NFL empezar a planear el próximo año. Imagínate de lo que estamos hablando. Ahora hablamos de esos equipos de 0-2. No se despegue, esto es el Super Touch.
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1: Regreso, señor Enrique Garay, de los equipos de 0 y 2. Houston, Miami, Indianapolis, Washington, Chargers, Tampa, Atlanta y Tennessee. ¿Hay alguno que le veas que esa no es su familia, que tendrá que salir de ahí, que semana 3, semana 4 le va a dar vuelta el mal inicio de temporada y se va a recomponer? ¿Y a quién te sorprende ver ahí, pero crees que va a seguir ahí en lo que resta la temporada?
0: Mira, el que yo creo que va a rescatar es Houston. O sea, ¿me vas a decir que de pronto Houston, del que vimos el año pasado, al de ahora es malo? Digo, hay muchas incógnitas con este Houston. Yo creo que la más grande es dónde quedó la defensa. O sea, ¿dónde quedó? Te lo acabo de decir, Houston tuvo la defensa que menos puntos permitió en la liga, único con menos de 17. Se ha visto muy mal en estos dos juegos que lleva, promedia 30 puntos en contra, casi el doble de lo que recibía. ¿Dónde quedó? Yo te diría hoy, los 11 titulares de Houston del año pasado, híjole, pues cuando menos los claves están de regreso todos, ¿eh? No sé si los 11, creo que sí, pero si me equivoco serán uno o dos no relevantes. Entonces, ¿dónde quedó la defensa? CJ Stroud no ha jugado mal, ¿eh? Si tú me dijeras 0-2 y yo no he visto nada, te diría, ah, ya lo sé, CJ Stroud, ¿verdad? Empezó a lanzar intercepción, pues no es él, es la defensa. Entonces, eso, yo quiero pensar que además al tener un coach de orientación defensiva como es DeMeco Ryans, yo quiero pensar que Houston se va a reponer. De los Chargers, ni me toques ese vals, porque son una vergüenza absoluta. Es un equipo, ya hasta me da hueva hablar de los Chargers, no quiero ver ese equipo. No puedes tener tanto y jugar tan poco. Para mi opinión, tendría que irse Jim Harbaugh ya a media temporada. No hay justificante. Claro, le pagaron tanto, lo esperaron tanto, que le van a perdonar un mal año, pero es imperdonable lo de Chargers.
1: Y lo de Atlanta, Quique, creo que Chargers y Atlanta son esos dos equipos que tienen talento, tienen expectativas, pero empezaron mal y no se ve por dónde se vayan a componer.
0: Pero Jonah, no es lo mismo Justin Herbert que Cooper Rush, mi hermano. O sea, son muy distintos. Tú estás perdiendo con Justin Herbert y el otro está perdiendo con Cooper Rush. Tú revisas hoy los 32 quarterbacks del NFL y el 32 es Cooper Rush. Pero Justin Herbert es el 28 o el 29, no manches. Imperdonable. Entonces, y ¿ya viste el calendario de los Chargers? Aguas que los Chargers se pueden ir 0-7, brother. ¿Sí? Ya perdieron hoy en casa ante Arizona y Raiders. ¿Ya viste cuál es el que sigue? Buffalo. Y luego Denver. Y luego Seattle. Y luego Rams. Oh, y ahí te va otra. Chargers visita en 4 de los próximos 5 partidos. No, brother. Ya hasta me sé el día, el 11 de octubre, no, el 10 de noviembre, los Chargers van a estar 0-7, y va a estallar esa bomba.
1: 8, porque ahí está el de Houston también, Quique, el de Houston podría ser el 8 de noviembre, podría ser el 0-8, imagínate, Quique, lo que no sería, van a llegar a su semana de descanso, que es la semana 7, probablemente 0-6. Buffalo, Kansas de visita y Denver en casa, ¿con qué les va a ganar?
0: Pero, brother, empezamos el año de Chargers y empezamos con que, ¡ay, qué bonita la novia de Justin Herbert! Y mira cómo se quieren. Y lo acompañó al entrenamiento. Y están de la mano. Hijo, la neta, siendo la NFL, andar hablando de esas tonterías, pues por eso pasa lo que pasa. Digo, yo como coach le diría, a ver, Justin Herbert, yo no me meto en tu vida privada, pero un favor. Todos los temas de tu novia, fuera de las instalaciones, fuera del campo de entrenamiento, en lugares privados. No quiero ese rollo. Mira, tú piensa, por ejemplo, métete a la mente de Khalil Mack. Khalil Mack es un cuate que lleva 12, 13 años en la liga, es uno de los mejores rushers en la historia de la NFL, y te dicen que tu quarterback tiene 26 años y anda de novio con una chava bien guapa y se quieren mucho y son trend topic en el TikTok, no me jodas, güey. O sea, no me jodas que ese es el tema en la NFL, por favor.
1: Ahí está lo de los Chargers. 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
1: Quique, nos despedimos. Aquí nos escuchamos mañana. Fuerte abrazo.
0: Con gusto, Yona.
1: Que tenga buena tarde. Gracias por el foro, su atención. Hasta mañana. Adiós.
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